imagino. Se cazarán alces en los bosques húmedos de los cañones que rodearán las ruinas del Rockefeller Center. Se llevarán ropas de cuero que durarán toda la vida. Te trepará por cepas gruesas como mi muñeca que envolverán el edificio Sears. Y cuando se mire hacia abajo se verán figuras machacando maíz, colocando tiras de venado en el arcén de alguna autopista abandonada.

La Libre es una librería asociativa y centro social autogestionado emblemático de Santander que lleva ya 25 años realizando todo tipo de actividades y siendo un lugar de encuentro de colectivos y de gestación de colectivos. Se ha planteado la necesidad de tener que comprar su local porque la propiedad la ponía en venta y encontrar un nuevo local con unas condiciones adecuadas dada la situación del mercado inmobiliario actual en Santander, con un empuje brutal de los pisos turísticos, era prácticamente imposible. Y con el apoyo de su comunidad, sobre todo, ha hecho que este apoyo ha hecho que la asamblea que gestiona el espacio se haya decidido comprar. Pero claro, la operación son 140.000 euros y para esto se necesita el apoyo de mucha gente. Ha habido donaciones y para cubrir una primera parte y tres personas que han adelantado el dinero y a las que ahora hay que devolvérselo. Y para poder hacerlo y que todo el mundo pueda participar en el sostenimiento de La Libre, se ha abierto una campaña de micromecenazgo en la página migranodearenda.org en la que se puede buscar La Libre se queda. Y pues lo que se busca es completar los 100.000 euros que faltan para poder hacer la compra. O sea, para poder devolver el dinero de la compra. Así que animamos a todo el mundo a que participe y ayude a sostener este espacio que es tan importante para la vida cultural y la vida social en Santander.

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no a la ampliación del MACBA. La Plaza de Los Ángeles está en peligro. La Comisión de Urbanismo de Barcelona prevé quitar a los vecinos del Raval 908 metros cuadrados de espacio público de la Plaza de Los Ángeles y entregarlos al MACBA para que el museo pueda levantar una edificación de tres plantas que tapará el convento de Los Ángeles para siempre. La Xarxa Veïnal del Raval presentó un recurso contencioso administrativo contra este despropósito urbanístico, que ya ha estado admitido a trámite por el juzgado. La demanda judicial ataca la detracción injustificada e ilegal del espacio libre. El Raval es el barrio con menos espacio público por habitante de toda la ciudad de Barcelona. Nos quieren quitar 908 metros cuadrados que el ayuntamiento entrega a una entidad público-privada, elitista que lleva décadas colonizando el Raval y vive de espaldas a sus vecinos. 908 metros cuadrados de espacio público que los vecinos del Raval dejaremos de tener y que nunca nos será retornado, a no ser que paremos este despropósito. Para entenderlo, hemos de mirar quién dirige el MACBA. Los amos ricos, nombres de alta burguesía, banqueros, propietarios de fondos buitres y lobbies impulsores de la marca Barcelona, que están destrozando la vida a nuestro barrio y expulsando a los vecinos, traficantes de derechos básicos como la vivienda, en definitiva, especuladores. Los partidos políticos pueden parar esta injusticia. Lucharemos por lo que es nuestro. No permitamos que nos roben el espacio público. Paremos la ampliación del MACBA. Lucharemos en los tribunales y en la calle.

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0: Pues así, con este discurso eclesiástico un poco cambiado de tono, con Jack White, con su track Archbishop Harold Holmes, es como damos comienzo a una nueva edición de SinAudiencia.com en Contrabanda FM en esta tarde de miércoles pegajosa del final del mes de julio de 2026, un miércoles en el que comenzamos, le damos caña, cometemos a una edición de Sin Audiencia llamada, numerada, autoasignada, Sin Audiencia 1221, 1221, de nuevo una cifra simétrica, no sé si tiene algún significado numerológico o no en la numeración del programa.
1: Capicúa
0: se diría, cabeza y cola, ¿no? Como dirían en la traducción castellana del catalán. Y Javi Acajum, sin poderse callar en el inicio del programa, presentando, y en el micro 2 con su esponja, también vamos a decir que simétrica o capicúa de mi esponja, porque tiene los mismos colores pero invertidos, pues tengo a mi imprescindiblemente imprescindible partner Jordi, que ya creo que huele a vacaciones. ¿Qué tal, Jordi? ¿Cómo estás? Buenas tardes.
1: Pues dos días me quedan. Dos días. ¡Ole!
0: ¡Joder! ¡Qué sí, envidia! Sí, sí.
1: Y los necesito más que
0: ya,
1: que
0: ya, la vida, ya. Se llama desconectar.
1: Que, por cierto, capicúa, que es un término adaptado al castellano también, ¿eh?
0: Sí, sí,
1: se
0: por supuesto.
1: Del catalán, pero se puede utilizar en castellano.
0: Tal cual. Está reconocido por la Real Academia, ¿no?
1: Sí, sí, sí. Por la letra N minúscula.
0: Muy bien. Oye, pues que no se nos olvide decir que este tema raco del Jack White que hemos escuchado en el comienzo del programa, pues sale en la banda sonora de Motor City, una película que sin ser un musical, pues es muy musical porque la música es muy importante. Bueno, de hecho es cualquier cosa que suene a sonido es importante en esta película, ¿no? Entonces, bueno, como la semana pasada, debido pues a nuestro invitado Dani de Cine de Warrior, pues no le pudimos dar cancha, pues espero que pues esta, en esta edición que comienza ahora, tengamos un huequito porque se lo merece a esta Motor City, porque es una película pues refrescante y que es ideal para visionar en verano, en esos visionados en los que te escapas, te evades de la realidad. Pues calenturienta y te sumerges en el frío de las salas oscuras, ¿no? Por cierto, Jordi, yo que soy un tipo de grasa escasa, cada vez que voy últimamente a una sala de cine comercial, paso frío. O sea, me tengo que anotar en la agenda de llevarme una chaquetica o un jersey de ligero para la próxima película que vaya a ver, porque el otro día, en el pase de Peter Parker Spider-Man, la nueva, casi me quedo congelado, y no por la película, sino por el ambiente glacial que había en el fenómeno.
1: Bueno, pues sí, suele pasar.
0: Sí, ¿no?
1: La verdad es que ahora las salas ponen el aire acondicionado a tope y a veces se pasan porque la gente no va preparada con una rebequita en esta época del año con la que está cayendo fuera.
0: Aunque sea una camiseta de manga larga, yo qué sé, yo ya espero ponérmela en la mochila para cuando vaya.
1: Y eso es complicado porque, claro, las gargantas y los resfriados acechan.
0: No, y que luego pues sales fresquito de la sala y al salir y chocar contra el calor del exterior se te cristaliza el aire en la piel y te puedes convertir en una especie de
1: ¿cómo
0: estatua?
1: ¿Cómo era el productor aquel que tenía el muro de sonido?
0: No me va a salir.
1: Pero sí, ya sabemos de quién hablamos.
0: Pues
1: el muro de calor.
0: El muro de la temperatura, ¿no? Sí. Sería. Bueno.
1: Pues bueno, pues vamos a ir con lo que ha dicho la sinaudiencia.
0: Sí.
1: Sin antes decir una cosita, importante, que es que hoy ponían a la venta los packs de entradas. De Sitges.
0: Sí. Ah, pensaba que de algún otro festival.
1: ¿La acreditación la has enviado ya?
0: No.
1: Pues este
0: ¡espabila!
1: No. ¿Este año has visto que han cambiado las normas?
0: Sí.
1: Van por orden de asignación.
0: Sí.
1: O sea que espabila. Espabila. Lo has dicho tú.
0: Bueno.
1: Lo digo porque han puesto a la venta los packs de entradas. ¿Y cómo estaría la cosa?
0: Sí.
1: Que por primera vez, que no me había pasado, una vez están las entradas para comprar.
0: Uh-huh.
1: Con tu pack. Pero lo que no me había pasado es que me pusieran en cola virtual para coger el abono.
0: Ya.
1: O el pack.
0: Se muere de éxito este festival.
1: O sea, han anunciado que hoy a las 12 lo ponían, entro a las 12:02, cola virtual, puesto 1108.
0: Ya.
1: Y digo,
0: pero medio planeta intentando pillar abonos.
1: Pero será posible, claro, supongo que sobre todo los abonos más demandados son los de asiento fijo, o el matiné, o el que la gente... Entonces los packs de 10 y 20 entradas suelen quedar, pero yo ya me he acojonado porque digo, como últimamente hay tanto postureo
0: y tanto,
1: en los festivales...
0: Y tanto hype.
1: Claro, que parece que si no has estado en Sitges no eres nadie, y por supuesto lo has colgado todo en las redes sociales, de tu estancia en Sitges, y selfie por aquí, selfie por allá, selfie por acullá, y esta película es la bomba y esta película es un asco, pues eso.
0: Bueno, lo que dices, el postureo. Bueno, ya me pondré las pilas yo también. En cualquier caso, si me quedara fuera de la acreditación, me pillaría un bono de 20 como tú y ya está.
1: Los que vamos hace más de 35 años a Sitges, reivindicamos que se nos ha apartado del mundo llamándonos frikis, pues ahora dejándonos espacio para un festival friki.
0: Ya.
1: Aunque a veces parece que no lo sea tanto.
0: Sí, porque es que hay muchas sensibilidades que satisfacer en un festival como Sitges.
1: Sí, cada vez más.
0: Y lo vemos cada año.
1: Pero bueno.
0: Y aquello, pues eso es también, pues por qué no decirlo, Jordi, que también lo decimos a veces, pues una pequeña hoguera de las vanidades frikis también. Entonces, bueno, pues ahí la gente va a quemarse en la hoguera de las vanidades.
1: Sí, ¿no? Lo que pasa es que a mí lo que no me gustaría es que al final Sitges cayera en lo que están cayendo otros eventos que se conviertan en una pasarela de influencers, youtubers y gente de del corte.
0: Sí, sí,
1: que,
0: sí.
1: Bueno, que no sé. Que además de alimentar sus egos, no sé a qué más juegan.
0: Bueno, pues
1: bueno, sus egos y sus cuentas corrientes.
0: A ganar dinero,
1: al parecer,
0: imagino.
1: Son negocios muy lucrativos,
0: exacto,
1: que parece, ¿no?
0: Es la cosa.
1: En fin.
0: Y bueno, y el género, ya sabes, que está en la punta de la lanza en los últimos tiempos.
1: Y más viendo todo lo que están estrenando de género a nivel comercial.
0: Ya,
1: porque
0: por
1: este primer semestre ha sido, aunque ya estemos al principio del segundo semestre, este primer semestre ha sido brutal.
0: Sí, a ver cómo queda el segundo, a ver si no queda en inferioridad.
1: Hombre, esperemos que no, porque es cuando vienen todos los festivales. O sea,
0: por eso, por eso. Esperemos que hayan guardado cosas en la manga. Ases en la manga, por favor, señores de los festivales.
1: Pues vamos a ver qué nos dice la sinaudiencia.
0: Por favor.
1: Empezaremos con el libro de visitas, como es, como debe ser.
0: Es lo habitual.
1: Y tenemos a Chemix que nos dice, sinaudienceras tarde. Después de oído el programa anterior, hay que ver si Evil Dead Barn vamos a ir más con la opinión de Jordi o con la del Hum.
0: Ya estamos con los teams.
1: Bueno, es cierto que a veces el CGI le quita encanto a algunas películas, veremos si este es el caso. O sea, él ya es un a priori porque todavía no lo ha visto, pero ya se prepara.
0: Yo de hecho, Jordi, también te lo digo de cara, si ahora el verano, yo como voy a hacer mi habitual Summer in the City, que es lo que suelo hacer en agosto.
1: Sí, yo cuando parto a misión especial, que no puedo decir cuál es, porque tendría que matar a todos, tendría que ir uno por uno a toda la audiencia a eliminaros.
0: Imagínate, qué descarga en el mundo tendrías que hacer.
1: Vaya trabajón, ¿no?
0: Sí, sí, sí.
1: Entonces, claro, te quedas tú aquí con los Expendables.
0: Sí.
1: Y tres semanitas de
0: bueno,
1: de buscar cositas.
0: Que eso, que lo que quería decir es que no descarto darle un segundo visionado a Evil Dead Barn porque le estoy dando vueltas a algunas cosas sobre la película y me gustaría volver a verlas.
1: Bueno.
0: Y de hecho, he de confesar, intentaría verla en una pantalla más grande de la pantalla en la que vi el pase de prensa, que fue en este hotel pijo que a veces se alquilan las distribuidoras en el Gothic, que es un hotel del que no voy a hacer publicidad.
1: Pues a lo mejor por eso el CGI no te rascó tanto.
0: Bueno, pues quiero hacer mis propias comprobaciones de campo. ¿Sabes?
1: Vale, yo fui a pantallote.
0: Pero como...
1: pantallote digital máximo y se notaba
0: muchísimo. Como la historia me gusta... también me agradaría repetirla.
1: Yo me ahorraría un segundo visionado. Pero,
0: bueno.
1: ¿Sobre gustos?
0: Ahí andamos, sí, por eso te lo digo.
1: Vista Supergirl, y como dijo Jordi, es una película entretenida, pero para mí queda un poco atrás de lo que espero en una película de superhéroes. La actriz no lo hace mal, y de hecho me parece un punto su elección. Dentro del nuevo capítulo de Dioses y Monstruos de DC, me quedo primero con Commando Monster y después con Superman. Y Vista Colony, la última película del director Joe Sanjo. Sí, esto de Colony es increíble porque ya corre.
0: ¿Qué está pasando, Jordi?
1: Ya corre por la red, a buena calidad. Y ya hay gente que la está viendo cuando es una de las películas que es candidata a ir a Sitges.
0: Sí, no, de hecho es uno.
1: Ya está confirmada, ¿no?
0: Es uno de los. Sí, se confirmó en la rueda de prensa y de hecho es uno de los títulos, no voy a decir estrella, pero de los esperados.
1: De los esperados. Y además creo que a las pocas semanas estará.
0: Espero que tenga distribución. Sí, sí, sí. En cualquier caso, yo no me imagino ver Colony en otro sitio que no sea el pantallón del Auditori. Pero bueno, igual por eso me espero a ver.
1: Bueno, pues nos dice cuéntanos. De Joo Sang-ho, director de una de las mejores películas de zombies de los últimos años, como fue Tren a Busan.
0: Sí, señor.
1: Y una muy buena película animada llamada Seoul Station, también de zombies. Si bien luego tuvimos tremenda decepción con Península. En Colony tenemos una película de infectados bastante original y con sus momentos de drama, como saben hacer los coreanos. Una película entretenida, aunque le sobra algo de metraje. Para mí no se acerca a Tren a Busan, pero por lo menos la trama tiene su originalidad. Gran abrazo. Bueno. Pues gran abrazo para ti, Chemi.
0: Esas impresiones, primeras impresiones de Colony, que esperemos, y además como falta tanto para octubre, que seguro que tendremos alguna impresión más en las próximas semanas, no lo descarto. No la mía, por cierto.
1: Y luego tenemos a Juan Mahum, ya nos vamos a iVox, sí. En el 1220, y Juanma nos decía, muy buenas chicos, qué guay el invitado de la semana pasada, Dani. Qué maravilla ver que todavía queda gente que se mueve por cosas que le apasionan y sin un mero objetivo económico.
0: Pues sí.
1: Me quito el sombrero y le mando todo mi respeto y apoyo por esas iniciativas como Cine de Warrior y la Mostra de Cinema Infame. Y ojalá que nunca pierda la ilusión que le produce esto. Seguro que a mucha otra gente le hace feliz, aunque sea un rato, todo ese esfuerzo hecho con ilusión y dedicación. Chapo.
0: Pues sí.
1: Y con el aclarado que ha hecho, La Odisea y un poco, mucho menos, Evil Dead Barn se ha quedado un poco parado los estrenos a la espera que se agote el tortuoso viaje de Odiseo. Y unas ganas tremendas de que llegue Sitges un año más y escucharos a vosotros y a la gente de cine en serie con boli y libreta a mano para tomar apuntes de esas películas que después dando tanto darán que hablar y que vosotros enseguida ponéis en el radar. Aunque por lo que os escucho y leo, el festival cada vez se llena más de gente que busca el postureo en redes. Mira, lo acabamos de decir, o sea. Y le quita espacio a los verdaderos fanáticos de este tipo de cine, lo cual hace, creo yo, que también haya ido cambiando el tipo de películas que van al festival. Y es una tendencia cuanto menos discutible, pero claro, hay que moldarse. Pero incluso así podréis disfrutar de algunas joyitas y compartirlas puntualmente con nosotros. Y mientras llega, pues a seguir con las pildoritas que nos van llegando de lo que veis y de lo mucho que habéis visto y poco a poco vais trayendo al programa. Gracias una semana más por las dos horitas de entretenimiento. Un abrazo y hasta el siguiente. Pues un abrazo para ti.
0: Sí, abrazo.
1: Juanma. Luego tenemos a Juantu, que nos dice, hola cracks, un buen programa con Dani, invitado de lujo. Ya sé que a veces es fácil hablar y criticar una película sin saber y sin ser consciente de todo el esfuerzo que ha costado hacerla, sobre todo cuando son películas de serie B o películas de muy bajo presupuesto. Uh-huh. Pero yo, cuando es el caso, lo hago desde el cariño y me gusta verlas, aunque sean más de mi palo y otras menos. Ojalá hubiera muchos como él, con iniciativas de este tipo en otras ciudades. Mi enhorabuena para él por currarse estos eventos. Y voy con un par de visionados. Insidious, La Puerta Roja. Ula. Aunque yo la llamaría más bien Desidious, La Puerta Roja, porque esa fue la sensación predominante que tuve al verla. Vale, desidia, vale. Y aburrimiento.
0: Vale, apuntamos ahí.
1: Esta ha sido mi entrada a la franquicia de Insidious. Nunca había visto ninguna película de la saga. No sé en qué orden van, pero está claro que yo no he entrado por La Puerta Roja, sino por la puerta de atrás. Resumiendo y dando un poco mi versión, es la historia de dos cansalmas, padre e hijo, que tienen problemas en su relación paterno-filial, bueno, provocada por las idas de olla del padre debido a sus problemas mentales después de participar en algunos sucesos paranormales. A partir de ahí, los dos tritones depresivos siguen sus caminos. El chico se va a la universidad y a partir de ahí transcurren sus penas en un melodrama mezclado con un asunto paranormal y con algunas gotitas de terror. Para mí, insuficientes y pobres. Conclusión. Detrás de La Puerta Roja solo me encontré un mojón. Y termino con Luger, película de cine patrio de acción recomendada por aquí. Después de ver Os Reviento, que no me gustó mucho, tenía las expectativas un poco bajas con esta peli, pero me ha sorprendido muy gratamente. Creo que sube varios puntos de calidad, desarrolla muy bien los personajes y mantiene el interés de la trama. Las escenas de acción están bastante bien y algunos personajes son la caña de España. Sobre todo me gustó el personaje del gitano.
0: Bueno, hay unos cuantos personajes que son muy ibéricos en esta película.
1: Y, por cierto, uno de esos personajes relacionados con el gitano es el propio director de la película.
0: También, que también mete baza.
1: Enhorabuena a todos los que han sacado esto adelante. Yo le planto un pedazo de 8 sobre 10.
0: ¡Toma!
1: Abrazos para todas. Pues abrazos para ti, Juantu. Y luego tenemos, por supuesto, a nuestra querida Franz, que
0: Super
1: nos dice...
0: Franz.
1: Hello Family, llego al trote para cerrar la sede, que me persigue un Dracarys o algo parecido, porque voy todo el día con un calorcillo que me acompaña de noche y de día. Y animo que ya mismo es octubre y estaremos en uno de nuestros festis favoritos, de los que ya me he ido apuntando algún que otro título de los que nombráis. Y qué maravilla la visita de Dani de Cine de Warrior y la Mostra de Cinema Infame. Vaya mérito tiene el hombre y qué gusto oírle hablar con tanta pasión de pelis de género B. Me he apuntado alguna para la agenda. Pero lo que más me ha chiflado es su frase estrella. La vida es llorar de la risa. y así me la quedo con su permiso.
0: Todo el rato.
1: Y la simultanearé con la mía de La vida es un sobresaliente. Uh-huh. Siempre aprendemos de la vida con vosotros. Millones de gracias. Y vista esta fin de Insaciable o Sacarín, ¡hola!, donde la directora seguro que estaba haciendo una ironía porque la prota se pone de azúcar y de donuts hasta las cejas. A mí la peli en general me gustó porque hice un ejercicio de teletransportación a Sitges y la miré como si estuviera en la primera peli de la Tramuntana. Uh-huh. Con estas imágenes pseudo-repugnantes que te hacen sentir que estás viendo cine de género. Me gustó más Relic, pero esta tiene un tono muy diferente y recomendable, aunque no para todos los públicos, desde luego. De hecho, en nuestra sala éramos solo 3 personas. En fin, os deseo unas excelentes vacaciones a todas las que las empiecen ya mismo y a disfrutar a tope. Y por supuesto, con un Valar Morghulis de salida, con un par de donuts en la mano, como corresponde.
0: Ya te digo.
1: Pues Valar Doaris para ti, Franz.
0: Cuídate, Franz.
1: Y yo debo decir que en mi pase de Sacarín no habría más de 10 personas también, ¿eh?
0: Ya, tú estuviste también interactuando,
1: sí, este fin de semana,
0: con la glucosa.
1: En Motor City debíamos ser unas 25 personas.
0: Hostia, pues para ser Motor City ya es eso. Y,
1: bueno, pero era el fin del estreno, ¿eh?
0: Ya.
1: Sí, y bueno, en Sacarín éramos, pues eso, no creo que llegáramos a 10.
0: Ya.
1: Ambas películas de la, voy a decir, de la red de cines esta donde tengo yo el abono.
0: Sí.
1: Solo estaban en un cine en Barcelona y con pase único ambas películas. Una a las 9 de la noche y la otra a las 10. O sea que ya preveían que no iban a ser películas muy taquilleras.
0: Sí, bueno, también eso tampoco se les ha dado mucho espacio porque hay mucha competencia de títulos también, de
1: es
0: los
1: que,
0: comerciales,
1: a ver,
0: ¿no?
1: Motor City es una película que engaña, porque viendo quién es el protagonista puedes ir con una idea premeditada y te estarás equivocando mucho. Ya. Luego hablaremos de eso.
0: Sí, sí, por
1: porque
0: supuesto.
1: Porque la película tiene un corte completamente distinto a lo que puede parecer. Si estás esperando ir a ver una película de acción como anuncia su cartel, y posiblemente el tráiler, que no he visto el tráiler. Y luego Sacarín, para mí es clarísimamente una película de nicho muy festivalera.
0: Claro, como decía Franz un poco también, sí, ¿no? Que se imaginaba verla en Sitges.
1: Es que la teletransportación a verla en la Tramuntana de las primeras pelis de Sitges es realmente una comparación muy buena porque uh-huh. Es una película, ya no, lo que decimos muchas veces, es que esta película, por cómo es, o sea, Evil Dead Barn o La momia de Licroni, ¿sí?, podrían estar en festivales. Sí, podrían estar en festivales, pero también se pueden estrenar comercialmente porque van a tener taquilla. Sacarín no, Sacarín es mucho más de nicho.
0: Ya.
1: Y luego me explicaré.
0: Muy bien.
1: ¿Vale?
0: Perfecto.
1: Pues bueno, dicho esto, no sé si tenemos alguna cosilla de agenda.
0: Más que de agenda, tenemos un poco de interacción en las redes sociales también. No solo en el libro de visitas o el iVoox, sino
1: en el Instagramo.
0: En el Instagramo. No siempre ocurre, de hecho no ocurre casi nunca, pero esta semana con nuestra publicación rememorando algunos intensos momentos del Phantos Freak de esta temporada recién acabado, pues resulta que hemos tenido un par de conversaciones, de mini conversaciones, y una de ellas ha sido con el propio director de Pobre Marciano, con Alex Rey. Con Alex Rey, que él, para quien le quiera seguir en redes, pues está en un perfil que se llama White for the Sun, en inglés, espera para el sol o una cosa así, y este es el perfil oficial de Alex Rey, y el tipo, pues después de que dentro de nuestra publicación yo pusiera pues una foto que le hice a la pantalla de uno de los instantes del cortometraje, pues él preguntaba, ¿te moló Pobre Marciano? Y claro, yo le respondí por los dos, porque claro, nuestro
1: sí,
0: Instagram
1: es del programa.
0: Es del programa, y entonces, claro, no es el mío, sino que yo respondo pues por los dos, ¿no? Entonces, yo le dije que evidentemente, pues que sí, que
1: pues no le has hecho tu publicidad por el Marciano desde el año pasado, que la viste por primera vez.
0: Sí, pero yo le dije
1: ya unas cuantas.
0: Le dije, mister, somos muy fans de Pobre Marciano. Lástima que no se llevara más premios. La gente se reía a carcajadas. Y el tío respondió, pues esas carcajadas valen más que cualquier premio. Y puso, pues eso, corazoncitos y cosas, ¿no? Y yo le volví a decir, pues sí, ver Pobre Marciano te sube puntos de vida. Y luego él volvió a responder, pues dijo exactamente, ¿eh? O sea, os lo voy a leer literal. Se ríe, jajajajaja, y dice, ¿puedo poner esta frase entrecomillada en el póster? Y yo le dije, pues haz lo que te dé la puta gana, te la regalamos, ¿no? Así que bueno, muy majo Alex Rey, está pendiente de en el Phantos Freak solo se llevó el premio a mejor frase, recordemos, sí, que no se llevó ningún premio tocho, pero es un corto que sigue haciendo un periplo por festivales que es tremebundo. De hecho, me hacía mucha gracia hoy mirando así un poco su perfil, porque lo han seleccionado también para festivales en Canadá. Recordemos que el leitmotiv del cortometraje es el grupo Crash Test Dummies, que era un grupo canadiense de un solo hit, y entonces claro, este corto en Canadá puede ser, vamos, puede hacer un cráter de bomba atómica, ¿no?, en un festival de cortos. Pero bueno, así que gracias, Alex, por observarnos, por leernos, y también teníamos pues un comentario del perfil de Maratón de Cocheras de Sants, porque yo colé en las fotos de Fantos Freak también pues una foto del cartel de Cocheras que había colgado por ahí por las calles de Cerdanyola, y nos dijeron Sou gent molt maca en catalán, ¿no? Y yo le dije pues
1: soy gente muy maja.
0: Sí, yo les dije pues toda la ayuda que se puede hacer para el Cocheras nuevo es poca y ya está.
1: Bueno, sí, que recordemos que ¿dónde se va a hacer?
0: Se va a hacer el 5 de septiembre en la población de Palau Solità i Plegamans, en el Teatre de la Vila. Y de hecho, si seguís el perfil de Cocheras en Instagram, que es Cocheres, escrito con TH, La Marató en catalán, pues ahí tenéis cumplida información de todas las actualizaciones que se están haciendo en cuanto a títulos y novedades varias que va a haber en esta nueva edición fuera de Barcelona capital de la Maratón de Cocheras.
1: Seguramente la última semana de agosto ya daremos, sí, yo estaré, sí, de vuelta, sí, por cierto, ya daremos cumplida información de la programación definitiva.
0: Exacto. Sí, de todas las actividades paralelas, etc, etc. Así que eso también, de vez en cuando, pues eso, tenemos interacciones rededísticas sobre todo en el Instagram, porque es donde se habla más. No sé si en el X antiguo Twitter se habla ya o no se habla, o solo se repostean enlaces.
1: Sí, todavía se habla, lo que pasa es que bueno, en Twitter la interacción es muy tóxica.
0: También.
1: Entonces,
0: mejor no interactuar.
1: Sí, sí. A ver, nosotros tenemos un, no se llama TL, creo que sí, muy limpio, en el sentido de que la gente que nos sigue y la gente que seguimos son gente maja y muy cercana, entonces no solemos tener ningún tipo de problema al interactuar con el grupo de gente con el que interactuamos normalmente, pero sí que a la que pones alguna cosa o generalizas con algún tema, aquello se convierte en, bueno,
0: en un gallinero.
1: Sí, o sea, ríete de la Odisea.
0: Bueno, hombre, se montan unos buenos pollos en la Odisea, todo se ha dicho.
1: Pues eso, lo mismo.
0: Ahí está. Bueno, pues dicho esto, agenda no tenemos, pero tenemos un estreno esta semana, pero yo quería pactar contigo en directo el orden de contenidos en el programa presente. Y es que, como también pues hoy viene el miércoles a estreno, el 29 de julio, la nueva película de Spider-Man, pues para darle un poco más de misterio al comentario que voy a hacer sobre Spider-Man, pues quizás podemos ventilarnos alguna cosa antes, así hacemos crecer unos milímetros los dientes de la sinaudiencia, ¿no?
1: Vale, pues mira, vamos a hacer una cosa. Esta semana hay doble día de estreno,
0: sí,
1: hoy miércoles y el viernes. Hoy miércoles viene Spider-Man y creo que venía otra película que ahora no recuerdo cuál era,
0: sí, pero
1: no era sinaudiencera. No,
0: ahí va, yo tengo un puntero en
1: Atrapa al Millón, se llama.
0: Vale, sí, esta es una francesa.
1: Es una francesa que tiene pinta de comedia francesa, de las de toda la vida.
0: Oye, Jordi, no sé qué ha pasado en el internet, pero el cursor de mi ordenador se ha convertido en un arácnido.
1: Bueno, estas cositas que hace Google,
0: sí,
1: ¿no?
0: Sí, de hecho pues son las publicidades de las páginas de estrenos, ¿no?
1: Pero sí que es verdad que este viernes 31 de julio hay una película que voy a reseñar con una balanza, la balanza de la justicia,
0: oye,
1: que uno de los platillos me está diciendo reséñala y otro de los platillos me está diciendo no la reseñes.
0: Ya, estás ahí entre la espalda y la pared.
1: Pues, ¿por qué? Ahora me entenderéis, sobre todo los que seáis seguidores habituales de Sin Audiencia, sabréis qué es lo que pasa con esto. Es una película de Reino Unido, que en principio es un thriller llamado, sí, Mother Mary, que además aquí viene sin traducir el título, Mother Mary la han llamado,
0: sí,
1: y entonces, bueno, pues habla la relación de una cantante de pop y una antigua amiga suya, diseñadora de moda, que se vuelven a reunir al cabo de un tiempo por la necesidad de la primera de un vestido para su nueva gira de conciertos.
0: Ya.
1: Entonces, en este thriller, tenemos a Anne Hathaway de protagonista. Entonces, a mí Anne Hathaway me parece una actriz fenomenal.
0: Además, viniendo de la Odisea.
1: Y pues me gusta ver sus películas porque uh-huh. es una actriz que me gusta.
0: Ha crecido como actriz esta
1: Pero
0: mujer.
1: ¿Quién es el guionista y director de esta Mother Mary?
0: ¡Ay, ay, ay!
1: El amigo David Lowery.
0: Al que yo,
1: le tengo un especial cariño desde esa Agost Story que fascinó a Gafapastas y
0: en Molins,
1: o sea,
0: es verdad, fue
1: yo entiendo que esta película la puedan dar en Sitges. ¿Por qué? Porque Sitges tiene un espectro de películas donde ya te entra cualquier cosa.
0: Sí,
1: o sea,
0: mucho
1: ya,
0: más amplio.
1: Ya no me extrañaría que celebrando uno de esos aniversarios te pusieran Las aventuras de Parchís en una matinal. De Sitges no me sorprendería.
0: Ya.
1: Estoy exagerando, pero ya me pilláis. Pero, claro, a mí cuando me pusieron esto, y estoy diciendo esto, refiriéndome al film...
0: Esta cosa.
1: En Molins, hostia, Molins es un festival exclusivamente de terror, no es un festival de género. Y Agost Story, terror tiene cero.
0: Tiene solo una sábana.
1: Es un puñetero drama.
0: Ya.
1: Un puñetero drama, además.
0: Drama sobrenatural.
1: Un puñetero drama con todas las red flags de la modernez.
0: Ya.
1: Con un 3-4 de... Bueno, eso,
0: de
1: encuadre,
0: sí.
1: Un blanco y negro con colores puntuales en ciertos momentos. Bueno, escenas alargadas hasta la saciedad, etcétera. Esto que tanto gusta a la gente que ve cine contemplativo y dice, qué maravilla, ¿no? Y de hecho, las puntuaciones me quitan a mí toda la razón y se la dan al señor Lowery, que ha seguido haciendo El Caballero Verde y estas cositas, ¿no? En fin.
0: Yo creo que El Caballero Verde se deja ver un poco más.
1: Ya, pero es que.
0: Por la acción, más.
1: Quiero
0: que
1: decir,
0: nada.
1: Mi interacción con el señor Lowery ha sido una y no más Santo Tomás.
0: Sí.
1: Y entonces.
0: Ya estás avisado.
1: Mucho me tendría que fascinar algo de este señor para que le perdonara lo de la primera vez.
0: Ya.
1: Quizá más por el entorno donde vi esa película.
0: Uh-huh, el contexto.
1: Que me causó mucho más daño
0: de
1: lo que debería haberme causado. Cositas que pasan.
0: Bueno, pues está bien avisar porque yo no sabía que estaba este tipo en el guión de Mother Mary, que bueno, pues...
1: En el guión y en la dirección.
0: Vale, también en la dirección.
1: Sí,
0: bueno, pues ya está, ya lo has dicho todo.
1: Entonces eso, la nueva película del señor David Lowery está Mother Mary, el viernes 31 la tenéis a estreno, eso sí, con Anne Hathaway como protagonista.
0: Sí, se parece demasiado el título a Project Hail Mary, pero bueno, yo qué sé.
1: No creo que tenga nada que ver en absoluto, pero bueno.
0: Bueno, ahora que dices esto del Ghost Story, a mí me viene a la cabeza Bodegón con fantasmas, que es como la versión cañí del Lowery. Yo no he visto la del Lowery, pero es que me la imagino.
1: Sí, pero Bodegón con fantasmas pasó lo mismo. Hubo un montón de gente que salió de Sitges y salió súper contenta.
0: Maravillada, sí.
1: Y de hecho luego tuvo muy buenas críticas. Pero bueno, son cosas que pasan.
0: Sí. Gente con una sábana en la cabeza, ya tú sabes. O sea, es el punto común. Bueno, gracias por avisarnos de esta, Jordi.
1: Vale,
0: yo creo
1: pues,
0: que tu balanza de platillos ya está deliberada hacia un lado. O sea,
1: no, sí.
0: No hace falta que digas nada más.
1: Claro, a ver. Yo entiendo que es un prejuicio.
0: Totalmente, pero
1: es un prejuicio
0: bueno,
1: motivado.
0: Basado en la experiencia.
1: Por una experiencia,
0: sí.
1: Pues, traumática.
0: Exacto.
1: Es lo que hay.
0: Un trauma de mi adultez.
1: Y dicho esto, pues, antes de hablar de esa Spider-Man, que vamos a dejar un poquito como postre,
0: sí,
1: vamos a hablar con esa sorpresa que ha sido un estreno de la semana pasada, que es la película Motor City.
0: Sí.
1: Que está dirigida por Pochi Ponchiroli.
0: Sí, de quien ya hemos comentado una película, Jordi, porque de hecho la anterior que tuvo, creo que es la anterior, es una película llamada Greedy People, Fuera de la Ley se llamó aquí, nada que ver, un título original con el impostado aquí en España, y ya era una película que, sin ser especialmente espectacular en cuanto a acción o a trama, sí que pues nos volvía a meter en un pueblo de estos de los Estados Unidos un poco rurales y donde teníamos pues algunos personajes giraditos de vueltas en eso, pues en una comunidad de pueblo en la que parecía no pasar nada, pero que pasaba de todo. Entonces, bueno, me parece que también Motor City acaba de ser, pues eso, una traslación un poco de algunas ideas que hay en Greedy People, pero a la gran ciudad y a los años 70. ¿no?
1: Pues yo tengo del señor Ponchirolli, tengo pendiente una película que a mí me recomendaron.
0: Sí.
1: Que es una película independiente que filmó en 2021, justo en la pandemia.
0: Sí.
1: Y que se llama Old Henry, y que es una especie de western tardío, porque
0: es verdad, me suena.
1: De principio de 1900, ya cuando la época western estaba acabando.
0: Sí.
1: Y es una película pequeñita con pocos personajes, pero todo el mundo que la ha visto me ha dicho que está muy interesante. Entonces tengo Old Henry en la agenda ya hace tiempo, y lo digo por aquí para ver si así me lo autorrefresco y la acabo viendo.
0: Sí, sí, sí. Y de hecho yo también recuerdo que Greedy People me pareció bastante ocurrente, bastante entretenida y con un humor negro bastante acentuado, también en su trama de suspense criminal dentro de este pueblito de los Estados Unidos.
1: Y bueno, pues tenemos en esta Motor City una película protagonizada por Alan Ripston, que claro, te puede llevar a equívoco. ¿Por qué? Porque Alan Ripston, todo el mundo lo asocia a la serie Reacher.
0: Sí, no, y a las películas Reacher.
1: No. Y bueno, pues lo asocia pues a un armario de dos cuerpos que reparte trompazos y mamporros.
0: Sí.
1: Incluso el póster de la película es un póster muy setentero, pero que lo que te está anunciando es una película de acción trepidante y que no vas a parar de ver ahí de todo, ¿no?
0: Sí, de hecho este hombre, el señor Ripston, podría ser tranquilamente pues un tipo que podría hacer la cosa de los Cuatro Fantásticos tan ricamente, pero sin látex.
1: No, pegándole piedrecicas directamente,
0: sí,
1: ¿no?
0: O poniéndose una camiseta con ladrillos dibujados y ya estaría el hombre, ¿no? Un poco.
1: Sí, sí. Y entonces, bueno, pues claro, con Alan Ripston de protagonista te podría llamar un poquito la atención y decir, bueno, pues voy a ver una película de acción al uso. Y aquí es cuando empiezas a ver la película y te cambia todo lo que habías pensado sobre el film. ¿Por qué digo esto? Porque lo que te voy a decir un poquito la sinopsis, que estamos en la ciudad de Detroit en los años 70, donde tenemos a un tipo que, bueno, que ha tenido problemillas, que ha estado en la cárcel, pero le han dado ya la libertad condicional, y tú ves que está con una chica y que, bueno, pues tiene intenciones de comprometerse. Uh-huh. Pero viene un flashback que te explica cómo ha conocido la chica y que la chica antes estaba en una relación con alguien poco recomendable.
0: Más bien,
1: yo
0: muy poco recomendable.
1: No contaría mucho más de la trama porque
0: sí.
1: La trama es un poco como que te mete en una especie de neo-noir. Es una especie de thriller con toques de noir, ¿vale?
0: Tal cual. Sí,
1: ambientado
0: sí.
1: En los años 70, creo que es en el 77, en la ciudad de Detroit.
0: Rollo 77-78, lo digo por la música, porque hay algunos temas que son del 78, entonces.
1: Sí, lo que pasa que hay un arco temporal.
0: Sí, sí, sí. No,
1: porque
0: ocurre,
1: digamos,
0: no ocurre, digamos,
1: que hay un pequeño salto temporal. Entonces, empieza en el 77, pero podría llegar hasta los 80, ¿vale?
0: Tranquilamente.
1: De los 80.
0: Sí, sí, sí, sí.
1: Entonces, por eso hay un arco de la música.
0: Amplio.
1: Que va a ser muy importante por lo que os vamos a contar ahora.
0: Pues sí.
1: ¿Por qué? Porque la película no está narrada a la manera tradicional. Es una película, y esto es un pequeño spoiler, pero yo creo que
0: es necesario.
1: Si lo sabéis antes de acudir al cine, no os va a reventar la película y vais advertidos de alguna manera, donde en toda la película se pronuncian entre 20 y 30 palabras.
0: Así es.
1: De las cuales el 70-75% son monosílabos.
0: Sí, o son exclamaciones.
1: O exclamaciones.
0: O chascarrillos.
1: Con lo cual, si alguien pregunta, ¿es igual verla en versión original o doblada? Absolutamente sí, porque te van a cambiar un yes o un no por un sí o un no.
0: Sí, o un motherfucker.
1: O un motherfucker, sí. A lo más echar,
0: como,
1: ¿eh? O sea,
0: como, mucho, decir, como mucho.
1: Porque todo lo demás, la importancia va a estar en los sonidos ambientales, en la música y en la banda sonora. ¿Y por
0: sí,
1: qué
0: señor.
1: Distingo entre música y banda sonora? Porque hay canciones anteriores a los años 78, del 78 para atrás.
0: Sí, señor.
1: Y luego banda sonora.
0: Exacto.
1: La película.
0: Muy buena banda sonora
1: del, buena banda
0: del
1: sonora.
0: Steve Jablowski.
1: Sí, sí, sí. Y además que machiembra muy bien con las canciones
0: sí.
1: elegidas. Entonces, ¿qué es un poco lo que ha jugado aquí el señor Ponchirolli? Lo que ha jugado el señor Ponchirolli, aparte de que la película tiene una trama muy comiquera, como antes hemos comentado antes
0: sí.
1: de empezar el programa.
0: Podría ser una novela gráfica noir, tranquilamente.
1: Perfectamente.
0: Sí.
1: Pero aquí el señor Ponchirolli lo que ha hecho es, voy a jugar al cine mudo, pero en vez de tener un pianista en cada sala donde se proyecte mi película tocando el piano, yo voy a jugar con el sonido del siglo XXI. Cine mudo, en cuanto a las actuaciones, sí. Sonido del siglo XXI. ¿A qué me refiero? Pues me refiero que tú muchas veces vas a ver los personajes que se encuentran, pero en cuanto se abren las líneas de diálogo, tú solo vas a ver sus expresiones, vas a escuchar murmullos de fondo, como que es la conversación, pero solo vas a encontrarte las expresiones de los personajes mientras están llevando a cabo la escena, remarcadas o bien por una canción o bien por la banda sonora. Además, con altibajos. ¿Por qué? Porque no todo tiene el mismo grado de excitación, de exaltación o de importancia en cada momento. Y la música, con sus subidas y bajadas, se encarga de remarcar lo que se pierde en los diálogos. Es una propuesta muy original.
0: Sí, arriesgada también.
1: Pero también muy arriesgada. O sea, yo la película me ha gustado bastante. Me parece una propuesta muy original.
0: Es muy guapa.
1: Pero si ahora entráramos en una especie de moda hacer muchas películas así, yo me desesperaría.
0: A ver, es que...
1: Claro, o sea, cuidado.
0: Sí, cualquier historia no se puede contar así. Yo creo que igual también, por el tipo de historia que es y los condicionantes que tiene, es muy visual, es muy comiquera, es muy de que se puede explicar con unas tomas en las que solo se oyen murmullos de voces de fondo, es hasta que suena una palabra clave o lo que sea. Pero claro, todo eso no se puede trasladar a cualquier tipo de guión. O sea, me refiero que aquí yo no sé qué ha sido antes, si la idea de hacerla así o de adaptar la historia a una forma parca en palabras, ¿no? Por decirlo de alguna forma.
1: Claro, cabe decir que la película está muy bien planificada para
0: está
1: narrar la historia,
0: sí. A nivel técnico
1: de la manera en que se hace. Pero también la película se explica muy bien. O sea, no tienes en ningún momento duda de lo que está ocurriendo. Incluso no. En algunos flashbacks se te aclaran cosas que podrían haber quedado en el aire y se te aclaran de una manera bastante explicativa. O sea,
0: sí. No
1: penséis que la película tiene una carencia en el guión o en el argumento por explicarse sin palabras, porque no es así.
0: No, de hecho, yo tengo más dudas argumentales con House of the Dragon y están todo el rato hablando que con Motor City, que no hablan casi nada. Me refiero que, yo qué sé, son ejemplos diferentes, pero para que penséis un poco cómo va la cosa, ¿no?
1: No os esperéis una película de acción constante, porque no es así. Es una película con una historia, con una manera original de explicarla, pero donde hay mucha interacción de diálogos, hay una parte importante de drama, pero sí que es verdad que en la recta final hay bastante acción y, sobre todo, yo subrayo ahí con fósforo de estos fluorescentes que quede muy remarcado, la escena del ascensor.
0: Ya.
1: O sea, me parece...
0: Volvemos a tener una escena de ascensor,
1: sí,
0: que
1: me
0: mola.
1: Parece una virguería
0: sí. A
1: nivel de planificación, a nivel de explicitud, pero a nivel técnico de cómo está rodada, cómo se queda el plano fijo con algún objeto en algún
0: está
1: momento y la escena sigue transcurriendo con un plano fijo y luego vuelve al movimiento. O sea, de verdad, yo creo que uno de los escenotes del año. Y no me duele en prendas decirlo.
0: No, podría ser, tranquilamente.
1: Y venimos de The Furious.
0: Sí.
1: Pero yo, si la escena del ascensor estuviera en The Furious, no te rascaría lo más mínimo.
0: Ya. Podría integrarse tranquilamente.
1: Perfectamente.
0: Sí.
1: ¿Todo va a ser bonito? A ver, no. ¿Por qué? Porque evidentemente el cine mudo tenía una pega, que además fue la pega que hizo que actrices y actores... muchos de los que venían del mudo no pudieran pasar al sonoro, que fue que cuando no tenías la herramienta de la voz, tenías que sobreactuar.
0: Claro.
1: ¿Por qué? Porque todo lo que no podías transmitir con el lenguaje sonoro, lo tenías que hacer con un lenguaje físico.
0: El lenguaje no verbal.
1: Correcto. Entonces eso hacía que las actuaciones fueran más histriónicas, con muchos gestos en la cara.
0: Más teatral.
1: Claro, sí, más teatral. Sí, lo que pasa es que, bueno, con el teatro, si tienes voz, no tienes por qué tampoco ser extraordinariamente histriónico, ¿no? Entonces, ¿qué le pasa a Motor City? Que en algunas situaciones te das cuenta de lo forzados que van actrices y actores... porque se sientan a una mesa y no pueden empezar el diálogo como haría con normalidad, con funcionalidad cualquier persona, porque tienen que transmitir de una manera gestual, de una manera de pausa, de muchas cosas. Y entonces a veces queda un poco impostado.
0: No es perfecta, claro. Es un riesgo que había que correr también, ¿no? En este
1: pero que
0: formato.
1: Yo creo que no le resta nada a la película. O sea, quiero decir para que es un peaje que ha de pagar. Pero bueno, además quiero decir que el elenco es muy solvente. Ahora hablaremos del elenco.
0: Sí, sí, sí.
1: Pero si
0: del
1: quitas
0: pego, muy bien.
1: Si quitas a Alan Ritchson, que a lo mejor el tipo no está para hacer Shakespeare, porque es más un tipo para hacer acción.
0: De hecho, le viene bien este formato,
1: sí,
0: ¿no?
1: Sí, exactamente. Uno tiene que actuar mucho. Pero bueno, para lo que es la parte física, el tipo está Kenny Bordado.
0: Sí, sí. Lo hace
1: y
0: bien.
1: Cuando hay que hacer la parte de diálogos o interpretativa, pues tiene un elenco de actrices y actores cerca, que ya cuando digamos algunos nombres ya veréis que son gente pues
0: sí,
1: que tiene
0: solvente.
1: un estatus importante a nivel actoral, ¿no?
0: Sí, sí, sí. Yo es que llegué al visionado de Motor City prevenido de este detalle, pero también yo, como la vi en pase de prensa, a la mayoría de la gente que había en el pase no sabía el detalle y se llevaron un chasco, o sea, algunos chasco positivo, otros dijeron, pero ¿esto qué es?, ¿no? Porque también entiendo que si vas ahí sin aviso, dices, bueno, pero ya hablarán, ¿no? Ya hablarán en la siguiente escena, no, pasa otra, yes, no, y ya está, no hay más diálogo, ¿no? Y se oyen voces de fondo, porque también eso, hay escenas en las que hay mucho ruido ambiente, escenas en la comisaría de policía,
1: en un comercio, en un restaurante,
0: tal, y me refiero a que el ruido ambiente, el foley también es súper importante en esta película para generar esa profundidad narrativa en torno al sonido. Me refiero a que los equipos de foley aquí en Motor City se han multiplicado comparados con otras películas más estándares en las que hay diálogos, porque había que texturizar más el sonido y dar más información con el sonido, ¿no? Entonces, bueno, en ese aspecto, a nivel técnico, se nota que se ha hecho un trabajo muy importante, y luego está también la narrativa, pues eso, de Jablowski con el score y de las canciones que se han elegido en cada momento, que también en general, pues es el tema soundtrack, pues hay una variedad, un arco también de música muy variado, todo que tiene que ver con finales de los años 70.
1: Pero bien escogido para acompañar
0: exacto.
1: Cada escena.
0: Y también he de decir que a efectos musicales quizás, para mi gusto, y hablo ya de gusto personal, quizás algunos temas demasiado trillados. Pero bueno, también, yo qué sé, entiendo
1: sí,
0: que
1: pero
0: los temas de los 70, el precio a nivel de uso comercial, pues es debe estar bien de precio y se
1: sí,
0: puede
1: sí, pero
0: tirar.
1: Yo no creo que vaya por ahí. Yo creo que como el director está corriendo el riesgo de hacer una película prácticamente muda,
0: ya.
1: Lo que no puedes hacer también es utilizar temas poco conocidos, porque entonces ya hundes a la espectadora en la miseria.
0: Sí.
1: Entonces yo entiendo que si no le estás dando la narrativa habitual de una película, lo que sí que tienes que ofrecer es que al menos haya un reconocimiento de los temas para que se una el público y no deserte.
0: Sí, yo te lo digo también porque hay...
1: Claro, tú si lo miras solo desde el punto de vista musical,
0: sí,
1: dices, es que no ha arriesgado. Pero es que, claro, ha arriesgado por la otra parte.
0: No, no solo no ha arriesgado, sino yo lo digo también por el tema de que varias de las canciones que salen en esta película ya las hemos escuchado en otras películas y en otras series también. Me
1: sí,
0: refiero
1: claro.
0: Que Donna Summer,
1: que sí.
0: Moody Blues, Fleetwood Mac, incluso hay una también de David Bowie y unas cuantas más, ¿no? Pero bueno, luego está la joyita del señor White que hemos escuchado al principio, que es la canción que suena en los títulos de crédito finales. Nosotros la hemos usado a la inversa y que es uno de los temas que es, pues, que es actual, pero que tiene ese aroma setentero, ¿no? Un poco, y que además, no lo he dicho antes, buscar el videoclip de esta canción del Jack White, porque tiene a John C. Reilly en el videoclip haciendo de predicador, y está genial el hombre. John C. Reilly no sale en la película, pero sale en el videoclip de la canción, que es de hace unos años, antes de la película, ¿no? Pero bueno, sí que es verdad que lo que sí que consigue es con la música en Motor City es darle ese trasfondo también histórico. Me refiero que en ese aspecto todo lo que suena de esa época, suena con la estética que estás viendo en pantalla. También la película, pues evidentemente se ha rodado muy poquito en Detroit, que es donde ocurre originalmente el guión, Pero claro, Detroit ahora no está como en los años 70 y hay bastantes partes que se han rodado en New Jersey, que se ve que en Jersey City y lugares aledaños, pues hay muchos sitios que todavía conservan un poco la estética, sobre todo a nivel industrial, que había en los 70, ¿no? De ladrillo macizo, de factorías, de talleres donde pasan cosas clandestinas, etc., etc., ¿no? Porque además, sin adentrarnos y sin hacer spoilers en la trama, aquí tenemos una trama que, con la excusa de lo que os ha contado Jordi antes, pues vamos a tener pues un guión que se mete por los bajos fondos y que serpentea pues entre toda la suciedad de la sociedad de finales de los 70 en Detroit, que me refiero que estamos hablando de peña ricachona que trata con traficantes, traficantes que untan a policías, policías que trabajan a varios bandos, y entre medio el protagonista que está ahí un poco pues flipando con la que le viene encima solo por actuar o, digamos, interactuar de corazón, ¿no?, en la vida. Pero bueno, a veces por ir de bueno te las pasas bastante mal, y es lo que le pasa al prota.
1: Y yo, por cierto, tenía la esperanza de que, estando en Detroit, llamándose además Motor City
0: ya
1: la película, y pasando en el 77, en algún momento saliera la canción del álbum Destroyer de los Kiss, Detroit Rock City.
0: Hombre, pues
1: que además es con la que abren normalmente los conciertos.
0: Ya, pero ¿cuánto valdrán los derechos?
1: Estaba pensando que los derechos de Kiss, con lo que le gusta el dinero al señor Gene Simmons, pues ya, posiblemente a lo mejor se salía de precio, no lo sé.
0: ¿Salía de precio o era muy obvio y bueno?
1: Bueno, no sé. Obvio, hay canciones más, obvias también.
0: Tenemos obviedades como las que hemos dicho, ¿no? Que, pues eso, las Donna Summers y los Modis Blues de turno, pues la verdad es que son bastante, bastante obvios. Hay que decir también que un poco, a efectos de sensación que te deja la película, a mí me recordaba fuertemente en bastantes de sus pasajes a la estética conceptual de Sin City. También me refiero que personajes que dicen mucho con su presencia, con su forma de vestir, por cómo andan, por cómo se comportan, y que aunque en Sin City sí que hay diálogos, también son diálogos pues en bastantes ocasiones pues bastante parcos, ¿no? Y que sí. Y lo que prima es un poco la actuación, ¿no? Pues entonces también he de decir que el perfil, sobre todo físico, del Alan Ritchson, yo también pues quizás me recordaba también a algún personaje de Sin City, también por el contorno corporal, más que nada, me refiero que en ese aspecto.
1: Que, por cierto, hay un momento en que Alan Ritchson sale con un aspecto físico en que parece un cruce entre Jason Momoa y Chris Hemsworth.
0: Sí.
1: O sea, realmente, si se fusionaran, saldría un Alan Ritchson.
0: Un Ritchson en Motor City.
1: En Motor City, digamos que en el pasaje intermedio de la película.
0: Exacto. Sí, sí, porque además hay, pues como hay una, digamos, un lapso de tiempo en el que transcurre la historia, pues algunos personajes cambian de estética.
1: De hecho, podemos decir que hay dos saltos importantes, dos saltos, sí, temporales importantes durante la película.
0: Sí, porque no todo es lineal, sino que, bueno, hay idas y venidas en la línea del tiempo. De hecho, el prólogo de la película no sabes de qué va, porque realmente es uno de esos prólogos que enlaza con la parte final, ¿no? Entonces, bueno, dices, ¿qué ha pasado en el prólogo? ¿Esto va a ser todo así o es solo para que dejarnos,
1: sí,
0: un poco asombrados?
1: Enlaza con la parte final, pero no con la parte final final.
0: No, no, no.
1: Cuidado, porque allí hay otro lapso temporal importante.
0: Por eso, por eso. Sí, sí, porque sí. Es la típica historia que no se remata en tiempo real.
1: No, no, no.
0: Y no quiero hacer spoilers, porque he estado a punto de hacerlo. Bueno, pues también un reparto coral, ¿no? En Motor City, porque tenemos esos registros del, digamos, de la sociedad corrupta de Detroit de finales de los 70, en las que pues vamos a tener a una galería de personajes, cada cual más comiquero, si cabe, y sin dar muchas pistas para no, eso, pues, para que no tengáis demasiada información y os sorprenda más, pues tenemos algunos nombres que os pueden sonar dentro del reparto por su experiencia en el cine y las series, ¿no?
1: Sí, tenemos por ahí a Ben Foster, a Ben McKenzie.
0: Quizás Ben Foster sea uno de los que más transmutado sale, sí, a efectos del setenterismo, ¿no?, de la película.
1: Y que tiene mucha importancia en el argumento.
0: Es uno de los
1: fundamentales.
0: De los fieras dentro del argumento, pero bueno, vamos, que si os acordáis de Ben Foster con su cara de buenico y su pelo rubio y su bigotín así que ha lucido en películas más estándares, aquí lo vais a ver transformado.
1: Sí, y con peores intenciones.
0: Sí, con bastante mala hostia.
1: Tenemos a la Shailene Woodley, que sí, es un poco la femme fatal.
0: Es el personaje detonante, ¿no? De
1: sí,
0: todo lo que pasa.
1: En el cine noir tienes una femme fatal siempre, pues ella sería la femme fatal de la función.
0: Exacto.
1: Obviamente Alan Ritchson. Luego tenemos también al Pablo Schreiber por ahí.
0: Muy bien caracterizado también.
1: Sí, señor.
0: Buenas patillacas, buen bigote.
1: Y luego vamos a tener una dupla que va a aparecer en un momento para acompañar al protagonista, que son el Lionel Boyce y Amer Chanda Patel.
0: El indio gitano.
1: Hostia.
0: Qué bueno que es.
1: Es brutal, es brutal. Cuando sale en pantalla es que se lo gana todo.
0: Es que no hace falta que haga nada. O sea, ya con su porte ya y su nariz dices, chaval,
1: qué grande.
0: Sí, sí, sí.
1: Tú coge un gitano de Lorca, crúzalo con un indio de la Vera del Ganges.
0: Exacto.
1: Y dale un cuchillo. Ya está,
0: y además es
1: una faca.
0: Y además es un máquina.
1: Madre de Dios.
0: El Amer Chanda Patel.
1: Sí, hablaban antes en los comentarios de iVoox del gitano de Luger.
0: Exacto.
1: Pues si te fascinó el gitano de Luger,
0: el indio gitano de Motor City
1: te va a fascinar también.
0: Es superior.
1: Juega en otra liga.
0: Qué forma, digamos, de dar contenido simplemente con aparecer.
1: Sí, sí. No, porque además la presencia escénica que tiene es brutal.
0: Sí.
1: Desde el minuto uno, ¿eh?
0: Y su colega el Negrata también está muy bien.
1: El Lionel Boyce.
0: Exacto, sí. Que de hecho...

0: que pues en su momento pues fue bastante conocida a principios de los 2000 y que bueno, han salido otros rappers conocidos de ahí, de esa crew. Me refiero que en ese aspecto pues el hip hop estadounidense sigue nutriendo de actores secundarios y actrices secundarias al cine, ¿no? Así que bueno.
1: Pues bueno, es una película que yo creo que os va a sorprender, que teniendo la advertencia que os hemos dado aquí de que no es una película convencional, ni en su manera de estar narrada, ni en el tema, sobre todo auditivo, porque es muy importante cómo está sonorizada y cómo está pensada para narrar la historia, es una película que vale la pena ver en cine, que es curiosa. Si no, bueno, si la ves en pantalla pequeña tampoco pasa nada, pero yo creo que os va a dejar buen sabor de boca, que además a Alan Ritchson creo que le puede servir para desmarcarse un poquito de ciertos papeles,
0: Bueno.
1: porque aquí la historia aporta riqueza al personaje que hace, en el sentido de que no lo pone sencillamente como un arma de destrucción masiva desde el
0: Sí,
1: minuto 1 al minuto 90.
0: porque de hecho su personaje sufre bastante.
1: Correcto. Entonces, bueno, pues yo creo que es una película curiosa, que no es lo que esperáis, pero que da un
0: Sí.
1: resultado bastante apetecible, siempre y cuando no se ponga de moda el todo hacerlo así, porque yo creo que
0: Bueno,
1: satura. Como un experimento puntual y cada cierto tiempo puede resultar, pero yo creo que como fórmula es muy arriesgada.
0: sí, de hecho, pues esto es lo que hace especial a la película, ¿no? Si cada mes tuviéramos una de estas, pues no estaríamos hablando en estos términos tampoco de Motor City, ¿no? En cualquier caso, yo simplemente quería decir, por decir algo que no sea totalmente positivo de Motor City, y es que a mí la película me deja con ganas de tener más contexto, de saber más de algunos de los personajes, como por ejemplo el personaje del Ben Foster, que se me queda un poco como, sí, tenemos datos sobre él y sobre lo que hace, pero me hubiera gustado un par de escenas más en las que se ve él haciendo lo suyo fuera de la trama de la
1: Es que
0: película.
1: si me apuras, el pasado del trío.
0: También lo mismo. Sí, porque
1: Hombre,
0: se conocen de algo.
1: claro. Bueno,
0: Tienen una
1: llevan
0: amistad,
1: todos el mismo tatuaje.
0: tienen una amistad común por algo.
1: Claro, y además está claro que no era algo pacífico.
0: No,
1: Con lo cual,
0: para
1: una
0: nada.
1: precuela del trío Calavera, hostia, también podría estar muy potente.
0: Bueno. Sí,
1: Sí, o sea,
0: el
1: sí. Re
0: tridente.
1: realmente, los personajes en 90 minutos se generan unas ganas de conocer más de ellos,
0: Sí,
1: varios de los
0: incluso
1: personajes.
0: si me apuras, el Pablo Schreiber también, su
1: ¿Sí?
0: personaje también te deja con ganas de saber un poco más sobre él, ¿no? Porque tiene, es un, el, vamos a adelantar, este está del lado de la parte de la policía, pero es un tipo que, haciendo lo que hace, lo que le vemos hacer en la trama de Motor City, estaría guay saber 5 centimillos más de lo pieza que es ese pavo.
1: Podría hacer el cuarto remake de Teniente Corrupto.
0: Tranquilamente, Teniente Corrupto Detroit.
1: Una escisión, ¿no? De
0: Tan
1: Teniente
0: ricamente,
1: Corrupto.
0: sí, como sucursales, ¿no? Por
1: Sí.
0: ciudades. Pero bueno,
1: La
0: eso.
1: película es una sorpresa
0: Sí, señor.
1: y yo, por mi parte, la recomiendo.
0: Sí, y yo también. Y de hecho, pues pondremos más música cuando nos vayamos de ella.
1: Sí, porque tiene musicote.
0: Tiene
1: Tiene
0: musicón,
1: musicote.
0: más allá de que algunos temas os puedan parecer pues muy conocidos, pero son musicones igualmente. O sea, ¿quién va a, digamos, desechar pues el tema de Donna Summer, aunque sea Donna Summer y lo hayas oído un millón de veces? Pues yo qué sé, es que pues I Feel Love no tiene parangón. Y de hecho, pequeña anécdota, en mi viaje del pasado verano a París, en un mercadillo encontré una copia de 7 pulgadas a 1 euro de I Feel Love
1: Y por la
0: tirada por el
1: saca.
0: suelo, y ahora está en mi casa. Me refiero que, y yo soy fan de I Feel Love como tema, ¿no? Y de hecho me acuerdo que el mismo track, por eso lo que hablábamos antes de su uso en otras producciones, el tema sonaba en la escena de la Nochevieja de la miniserie del Hotel Continental, de la saga John Wick. No sé,
1: Otra banda sonora
0: por
1: impresionante, ¿eh?
0: eso, pues esa escena inicial del primer capítulo que salía, pues eso, la celebración de la Nochevieja dentro del
1: Con el
0: hotel.
1: New York Groove de Ash Frehley, bueno, los Kiss.
0: Exacto. Pues eso, pues ahí también salía el I Feel Love de...

0: de Donna Summer, ¿no? Para que, pues si acaso os habéis olvidado, pues que sepáis que anda por ahí también.
1: Muy bien, pues ¿quieres activar tu sentido arácnido?
0: Sí, de hecho voy a poner una aplicación en mi móvil que es para detectar movimientos de Spider-Man, por si se acerca a este estudio, no vaya a ser que mientras hablamos de su nueva película, pues el tío se acerque al lugar donde estamos, ¿no? Sí, vamos a hablar un poquito de ese nuevo Spider-Man que ha llegado hoy mismo a las salas de estreno, Spider-Man Brand New Day. Es una película que sigue teniendo un poco pues la copropiedad de, por un lado, Sony, que tiene parte de la licencia de Spider-Man, y parte de Marvel Disney, con su MCU, y la película pues está totalmente integrada en el MCU, como las anteriores que ha hecho Tom Holland, ¿no? Como nexo común. Es la cuarta película que hace Tom Holland como Speedy, después de haber venido pues con una especie de trilogía en las tres entregas anteriores, y también con una idea, al menos por confirmar, de que esta cuarta peli pueda ser la primera de una segunda trilogía. Pero ya se irá viendo por el camino, porque tienen que pasar aún muchas cosas en el horizonte cercano en el MCU, y no sabemos tampoco pues cómo va a andar cuando se complete esta sexta fase en la que estamos inmersos ahora del universo cinemático Marvel, y eso también pues estará condicionado por cómo vaya la película, por cómo se deriven las tramas generales del universo Marvel en las próximas entregas más colectivas, y también, evidentemente, pues porque Tom Holland ya no es un adolescente. Entonces, bueno, también el tipo en entrevistas ya ha dejado caer que él no va a estar haciendo Spider-Mans de forma indefinida, más allá de que en ocasiones como esta, como la de Brand New Day, que es la que nos ocupa hoy, pues digamos se le ha dado una dimensión extra al personaje, extra quiero decir en cuanto a madurez o adultez, y en la que nos muestra pues a un Peter Parker que ya ha crecido y que ya pues es un tipo que se preocupa y ve el mundo de otra forma de cómo lo veía en las primeras tres películas que protagonizó Tom Holland, ¿no? Que es uno de los datos importante, y uno de los puntos un poco que rompe con las tres anteriores. Me refiero
1: que
0: nos
1: ha hecho adulto.
0: En ese aspecto, se ha hecho adulto el Peter, se ha hecho adulto el actor, y también, pues, ya se ha, digamos, pues, quemado una fase narrativa en esta primera trilogía que ya está concluida, y que ahora pues toca un poco mirar hacia adelante, y quizás pues también teniendo también pues esa alternativa del Spider-Verse en la animación y del señor Morales como personaje al que también se le podría traer al mundo real en forma de un Spider-Man más joven, pues dejar este otro Spider-Man para otras cosas más adultas, ¿no? O vete tú a saber, eso depende ya de la originalidad de los guionistas, de lo que se quiera pillar del cómic o no, porque evidentemente pues Spider-Man, pues como otros personajes de cómic, lleva muchos años sin envejecer. Entonces, aunque ha habido historias en las que se le ha envejecido a posta, ¿no? También todo se ha dicho. Hay tantas que hay un poco de todo. Pero que es un personaje de esos que parece que nunca va a acabar de moverse en la línea temporal, ¿no? Entonces, bueno, aquí, en esta nueva peli de Spider-Man Brand New Day, pues se mueve la ficha en cuanto a la línea temporal, y estamos pues unos cuatro, más bien yo diría cinco años después de la anterior película, desde los acontecimientos de No Way Home, que acordaros cómo acabó aquello. Yo también os he de decir que como han pasado cinco años de la anterior, había algunos momentos en la película que decía,
1: ¿esto de dónde viene?
0: Claro, ¿no? Digo, hostia, a ver si me he dejado de ver alguna y aquí me faltan datos, pero no. Luego iba recapacitando, me iba acordando, esto que te pasa a veces pues por no leerte la Wikipedia de la anterior peli o no leer, verte un vídeo de resumen o lo que sea, y claro, había cosas que no me acordaba y decía, pero esto yo lo llegué a ver o no lo llegué a ver. Y claro, la cosa es que al final pues es que ha pasado mucho tiempo, hemos visto Jordi, muchas películas en medio, nos han contado ya muchas historias entre el anterior Speedy y este, y claro, no te vas a acordar de todo, ¿no? Pero acordaros de el rollo de, pues aquello de No Way Home, iba pues un asunto con el Doctor Extraño, que el Peter Parker lo convence para que haga una especie pues de encantamiento y pasan cosas, ¿vale? Pues porque lo sepáis, que venimos de aquello, de aquellas consecuencias, y en el momento actual en el que ocurre esta Brand New Day, pues tenemos al Peter Parker un poco alejado de sí mismo, alejado de la sociedad, no aparte de la sociedad, sino como un tipo que vive solo, que como consecuencia de la anterior película, pues no guarda vinculación con ninguna de sus amistades de la anterior época, y un poco pues vive solo en un ático un tanto destartalado que se ha habilitado como base de operaciones. Y está full time, 24/7, combatiendo el crimen en New York, en una New York que sigue adorando a Spider-Man, pero que ya no se acuerda de Peter Parker, ¿vale? Entonces, en este contexto, digamos, en este contexto en el que Peter pues está haciendo de Spider-Man a tiempo completo, pues resulta que, aparte de que pues el propio Tom Holland ha crecido como persona, también ha crecido como actor, ha venido recientemente pues en una tragedia griega llamada La Odisea, como si fuera poco, ¿no? Y lo que ocurre también en esta nueva Spider-Man es que el cuerpo de Peter Parker está cambiando. Y diréis, hombre, claro, se está haciendo adulto, pero claro, acordaros que Peter Parker lleva en el cuerpo una picadura de una araña radioactiva, y vamos a ir viendo en esta nueva entrega en Brand New Day que parece ser que esa mutación no tiene por qué haber acabado, y que igual que los adolescentes en la especie humana pasan a adultos, pues también la gente que acaba pues irradiada o inoculada por alguna sustancia arácnida, pues también podría continuar un poco pues creciendo como persona arácnida, ¿no?
1: Desgraciadamente en el tráiler nos la colaron y nos dijeron, las arañas cuando crecen tienen varias fases.
0: Vale, pues bueno, eso.
1: Ya lo dicen.
0: Pues que sepáis que también
1: cambio de fase.
0: Peter está en la fase 6 del MCU, pero está en una fase como adulto arácnido, ¿vale? Y para colmo, pues resulta que en la ciudad, en New York, evidentemente, porque New York es muy loca y siempre pasan cosas, pues ahí aparece una amenaza desconcertante que además es una amenaza fuera del ordinario. No voy a dar detalles, de eso hablaremos luego o no, porque cuando hablas de la amenaza empiezan los spoilers y no quiero hacer ninguno. Y resulta que esta nueva amenaza que se presenta en la película en Brand New Day resulta que está atacando de forma simultánea y de forma muy eficiente todos los centros que el Departamento de Control de Daños tiene en New York. El Department of Damage Control, en inglés, es una entidad gubernamental que se dedica pues un poco eso a salvaguardar los intereses de los humanos frente a los seres con habilidades, ¿vale? Entonces, esta nueva amenaza está atacando estos centros con un objetivo, al menos al principio, desconocido, y al Spider-Man, como buen colaborador de la ley y el orden, le piden que se implique en neutralizar esta nueva amenaza. Y aquí ponemos los tres puntos suspensivos y ya no os cuento nada más del argumento, ¿vale? Es una película que nos va a traer una cara de Peter Parker, lo que os decía antes, pues que no estamos acostumbrados a verla. Aquí hay un crecimiento personal, hay un crecimiento de personaje. Tenemos también, pues eso, a una persona, a Peter Parker, que no se deja a sí mismo hueco en su propia agenda, y en la película tampoco nos explican cómo paga las facturas de ese desván ático en el que vive. Está conectado todo el día a las comunicaciones de la policía, y yo imagino que igual por ahí puede sacar algunos ingresos extra sin declarar, pero la película es un detalle que obvia en la narrativa, ¿no? Entonces, sí, el Spider-Man está todo el rato en la calle combatiendo a los gángsters, sobre todo, y algunos pues seres con habilidades de medio pelo que se intentan beneficiar con sus habilidades, pero no sabemos de dónde saca el dinero del alquiler, ¿vale? No sabemos si ese ático de Sven pues está ocupado o es de algún familiar o yo qué sé, pero bueno, entiendo que pues había tantas cosas que contar en la película que esto pues no se cuenta, ¿no? Pero bueno, bromas aparte al respecto de cómo se mantiene en la vida Peter Parker sin trabajar y sin hacer de fotoperiodista de ningún periódico, sí que la película nos baja al personaje a ras del suelo, nos muestra a un Spider-Man que no deja de ser un vigilante más en New York, posiblemente un vigilante bastante más efectivo que la mayoría de vigilantes por sus habilidades especiales arácnidas, pero eso sí, para mi gusto, se lleva demasiado bien con la policía. Ya sabéis que yo a veces, pues, en algunas cosas con la policía prefiero no tener demasiada cercanía. Él tiene demasiada cercanía y eso creo que al final pues no le acaba favoreciendo y, de hecho, en la trama un poco lo tratan como una especie de subordinado sin sueldo que les hace el trabajo sucio y físico. Y luego esto pues le va a traer consecuencias también en la trama, ¿eh? No es que lo diga yo, que es que no está bien que te lleves tan bien con la policía, sino que también eso va a tener consecuencias narrativas después, ¿no? Pero sí que es verdad que mola mucho la atmósfera más oscura y más sucia, que le va muy bien, por otra parte, pues a esta ciudad de Nueva York que conocemos, rollo noir, un poco sin llegar tan lejos. Se podría asemejar un poco a ese Gotham que vimos en el último Batman del Pattinson. Me refiero que anda un poco en esa onda, un poco de oscuridad, de callejones mugrientos y de personajes abyectos que se te escapan por los pelos en un giro de esquina, en un callejón de estos, ¿no? Me refiero que en ese aspecto, pues también vamos a tener una fotografía en la película que es menos colorista y más monocromática que en las otras entregas que hemos tenido del Spider-Man protagonizado por Tom Holland. Y de hecho, pues aquí no hay ni rastro de los arcoiris ni los colorinchis que tenemos en otras entregas del MCU. Me refiero que en ese aspecto sí que creo que hay un crecimiento y creo que hay un viraje hacia, no sé si llamarlo adultez, seriedad o oscuridad en la cuestión narrativa, lo cual yo creo que era necesario y que además el personaje y también el actor protagonista lo pedían, y creo que en ese aspecto pues el director, que es el director de Shang-Chi, el director que dirige esta Brand New Day, pues lo ha conseguido en ese aspecto. Yo creo que la versión Parker que se nos da del personaje en la película es bastante comparable en bastantes aspectos y, de hecho, pues también hace que la película sea un registro original dentro de las películas de Spider-Man y que además pues nos lleve a sitios en los que no hemos estado narrativamente hablando en otras películas de este personaje, ¿no? Hay que decir también que en cuanto a efectos especiales y en cuanto a escenas de acción, evidentemente, pues la marca de la casa MCU es espectacularidad, vértigo, situaciones imposibles y casi imposibles de salvaguardar o de llegar al límite, digamos, físico de los personajes. Esto existe también, evidentemente, en Brand New Day, pero sí que hay una especial dedicación a las peleas cuerpo a cuerpo, a las coreografías de lucha, que igual en otras ocasiones no se les había prestado tanta atención, y de hecho, pues estas escenas están casi todas bastante muy bien resueltas, y de hecho, pues hay situaciones límite por un tubo, pero la mayoría de ellas tienen que ver con eso, con ese enfrentamiento desigual que puede tener pues Peter Parker, a pesar de sus habilidades, con pues enemigos que le sobrepasan o en número o en habilidades o en capacidades, ¿no? Que de hecho, pues al final lo que le salva a Spider-Man en muchas ocasiones es el ingenio o la intuición o el sentido arácnido, que no un pues su fuerza o su potencial, digamos, bélico frente a otros enemigos, ¿no? También hay que decir que la cuestión de la gravedad en cuanto a efectos especiales se utiliza con bastante frecuencia en este Brand New Day. Hay momentos en los que se juega con la gravedad muy guapos y que esas sensaciones de caída al vacío, de hostiazo irremisible contra el suelo, que va a haber muchos momentos que nos van a poner los pelitos de punta y que nos van a dar una sensación de vértigo en la sala de visionado. Me refiero que en ese aspecto han volcado el tema de efectos especiales para intentar volvernos del revés el sentido del equilibrio a los espectadores. O sea, me refiero que esto se ha adivinado ya en algunas otras entregas del Spider-Man, pero aquí digamos que han ido un poco a fuego con esta cuestión, ¿no? Y hay algunas escenas que dices, me estoy mareando de ver el mundo al revés o de ver a la gente dar vueltas en la escena, ¿no? Pero bueno, en el sentido técnico, estas escenas están muy bien resueltas y de hecho, pues hay alguna, no voy a decir cuál, que eso, que te pone bastante los pelitos de punta, pero de los pelos de punta de cuando vas al parque de atracciones y encuentras la atracción que tiene, pues eso, la horma de tu zapato, ¿no? En ese aspecto. En el aspecto, digamos, de vertiginosidad y de pérdida del equilibrio mirando una pantalla. También hay que decir que una de las cuestiones más importantes, yo creo que la más allá de ese crecimiento argumental que tenemos en el protagonista, es la cuestión de la amenaza que hay en esta película. Porque, como dicen en el primer tercio de la película, la amenaza es una amenaza aparentemente invisible, como una entidad barra posesión que afecta temporalmente a cualquier persona, y la verdad es que, sinceramente os lo digo, cuando llega el momento de desvelar la identidad de esta amenaza, yo me quedé a cuadros. Me quedé a cuadros, en el buen sentido. Iba bastante despistado al pase sin saber apenas ninguna pista. Sabía que salía el John Bernthal en el reparto y que había ninjas en una esquina del cartel anunciador, pero no sabía nada más de la película, Brand New Day, ya está.
1: Que además ya veníamos de ver juntos a Tom Holland y a John Bernthal en La Odisea.
0: Exacto, sí, aquí pues es que yo creo que se han
1: la
0: hecho...
1: parte de Esparta tienen
0: se han hecho coleguillas, creo, sí, por sí, lo visto. Porque hay química. Pero yo no tenía ni idea, o sea, de hecho ni me había preguntado yo a mí mismo en mi cabeza, digo... ¿Quién será el chungo, la amenaza, el adversario que le pondrán al Spider-Man en esta Brand New Day? Pues, de hecho, ya os digo, o sea, para nada me imaginaba a este adversario, además este adversario con estas capacidades, y para mí es como una especie de jugada maestra. O sea, he de decir que no a todo el mundo, porque... conversando un poco tras el pase de prensa, las típicas conversaciones cuando vas al baño después de casi 3 horas de película y tal, pues resulta que no a todo el mundo le acabó cuadrando este adversario que le han puesto al Spider-Man en Brand New Day, pero a mí me ha encantado. He de decir que yo lo compro completamente y además he de decir que incluso cuando se desvela quién era, pues hasta me emocioné, ¿no? No sabía que se podían sacar unas de la manga de estas características. Y a mí me pillaron, o sea, en fuera de juego completamente. También he de decir que yo tengo una cierta vinculación emocional con este adversario. Entonces, bueno, no voy a decir nada más del adversario. Cuando haya más gente que haya visto la película, pues ya hablaremos que igual con spoilers de por medio o lo que sea, pero no os voy a decir nada más, simplemente que a mí me ha sorprendido completamente, me ha dejado ojiplático, y además es que una vez descubierto realmente el alma de la película es este adversario. O sea, tenemos todo ese crecimiento personal del Peter Parker y el rollo este que os acabo de meter antes, pero es que sin el adversario no tendríamos también parte de ese crecimiento que tiene, porque el adversario de esta película también le hace crecer, le hace abrir los ojos a ciertas cosas, a ciertas formas de funcionar que tiene el Peter Parker hasta el momento en el que conoce a este nuevo personaje, ¿no? Además, la motivación de este adversario, su forma de hacer, su edad, su rabia, su potencial, hacen que se te pongan un poco más todavía las telarañas de punta, realmente. No sé, yo sinceramente lo considero un acierto. Hay otros personajes Marvel conocidos que aparecen en la trama de Brand New Day, pero es que este es un sorpresón. Este es un sorpresón, aparte su peso narrativo, su peso guionístico es muy importante y la forma en cómo se le enfoca actoralmente y cómo despliega sus habilidades, pues es realmente súper interesante, ¿no? A mí ya te digo que me ha cautivado este adversario y bueno, cuando veáis qué adversario es, entonces entenderéis mis palabras y también entenderéis la cautela con la que estoy hablando durante todo este último momento, ¿no? Además, también pues la presencia de este personaje ayuda un poco también argumentalmente a desmontar esa fachada buenista, ¿no?, que tiene el famoso departamento de control de daños, que aparentemente, pues eso no deja de ser, y es lectura del HUM, pues un organismo gubernamental que reprime a las personas diferentes con la excusa de mantener la seguridad para los ciudadanos, ¿no? No sé si os suena este rollo. En los cómics de superhéroes es algo que se ha, digamos, es una idea que se ha trillado, se ha utilizado muchas veces, ¿no? Pues es que este organismo gubernamental al que le están asaltando todas sus instalaciones en el área de New York, en el principio de la película, pues eso, pues también va a tener pues unas ciertas revelaciones argumentales que van a ser pues muy interesantes también con la interacción de este adversario del Peter Parker y de todos los supers, del bando de los supers que aparentemente hay en esta película, ¿no? Si te parece, Jordi, vamos con un poco del reparto, porque aquí también tenemos un reparto, o sea, es una peli de Spider-Man, pero aquí hay bastante coralidad. Me refiero que también, pues, tomando esa idea, ese punto creativo de los cómics de tener invitados especiales en según qué sagas o en según qué tramas, pues aquí un poco también tiene que ver con el tema de ampliar y de hacer más pues extensivo todo lo que pasa en la película para que se integre en las otras tramas de las otras películas del MCU. También he leído que por cuestiones de temática de derechos hay determinados personajes que nunca pueden aparecer solos en una peli del MCU porque cuando hay un derecho compartido, como pasa pues por ejemplo con el Spider-Man, que lo tiene Sony y Marvel, o el Hulk, que también lo tiene Sony y Marvel y tal, porque compró los derechos antes de que empezara el MCU, y estos rollos, pues estos personajes de derechos compartidos nunca pueden salir solos en solo una película, porque si no se invalida el derecho. O sea, tienen derecho a aparecer, digamos, de forma acompañada con otros personajes dentro del ecosistema Marvelita, ¿vale?
1: Sí, de esto es curioso, porque este tema legal hace que mucha gente que ya ha visto esta película diga que es una pena porque es muy el Spider-Man de lucha vecinal en Nueva York, de bajarse al día a día, ¿no?
0: A los callejones.
1: Sí. A los callejones. Y que es una pena porque si el protagonista hubiera sido exclusivamente Spider-Man, pues hubiera dado mucho más juego que no el tener que hacer una película tan coral que desvirtúa un poquito el personaje de Spider-Man por tener que estar en compañía de tantos otros personajes. Sí. Y bueno, como dices tú, si encima es una premisa legal, pues
0: ya. Sí, sí, es que eso es como esas premisas de que si no haces una película en X años pierdes los derechos.
1: Sí, sí,
0: pues,
1: sí, sí.
0: Pues este tipo de vainas,
1: sí,
0: ¿no?
1: Es una pena que al final se condicione el guión de una película por temas legales, ¿no?
0: Sí, pues ahí andamos, es que así funciona Hollywood sobre todo y de ahí venimos, ¿no? Pero bueno, eso no quita que pues el uso de esa coralidad a mí, al menos personalmente, pues normalmente me suele agradar, porque me agradaba en los cómics cuando cuando había invitados especiales, y entonces, pues no sé, aquí pues yo creo que en cada una de las pelis de Tom Holland como Spider-Man, pues ha habido siempre un personaje, digamos, mayor dentro del universo Marvel que le ha acompañado, al menos de forma secundaria, en su aventura personal. Pero bueno, pues aquí también lo tenemos, ¿eh? Me refiero que en ese aspecto, yo no sé, Jordi, hasta qué punto puedo decir del reparto sin hacer spoilers. Ya he dicho antes la palabra clave, Berthal, ya la he dicho, ya eso no tiene solución.
2: Bueno, pues tú mismo, sé consciente de,
0: sí, exacto,
2: de mis, los nombres famosos.
0: De mis palabras. Pero bueno, sabemos que el prota viene de una tragedia griega, que está evolucionando como persona, también como actor. Realmente yo lo veo en más entregas de Spider-Man al Tom Holland. Si van en este sentido, yo lo veo un par más, tranquilamente. O sea, yo creo que eso de que hablan, de que especulan de hacer una segunda trilogía completa, lo veo, pero no más allá, porque de hecho, pues también entiendo que los actores y actrices pues tienen también que enriquecerse artísticamente, y eso de quedarte en un solo personaje, además en un personaje que no se corresponde mucho con tu edad, pues al final va a acabar siendo un poco demasiado imposturado, ¿no? En cualquier caso, el Holland aquí yo creo que está en una de sus mejores interpretaciones como Spider-Man. Me refiero que a mí, o sea, no me desagradan los Spider-Mans adolescentes para nada, pero aquí es que tiene un rollito virado hacia la oscuridad en algunos momentos que me llama mucho la atención, y creo que se podría desarrollar más. Pero no debemos de olvidar que, al menos hasta el momento, las películas de Spider-Man son pelis, entre comillas, familiares o para todos los públicos, para casi todos los públicos. Son películas no recomendadas para menores de 12 años. Me refiero que son películas bastante, entre comillas, generalistas. Y claro, que aparezca John Berthal, es el único spoiler que voy a hacer del reparto, ¿vale? Por allí, pues nos hace preguntarnos cosas, ¿no? Bueno, yo de hecho era la mayor duda que tenía, que ha quedado totalmente eclipsada por el adversario que aparece en la película. Pero claro, pensar que venimos de One Last Kill, ¿vale?
2: Sí,
0: con,
2: sí, sí.
0: Con ese episodio especial dedicado al Punisher, al castigador, el castigador más visceral, más violento, más loco que te puedes echar a la cara, puesto en imágenes de acción real. Y claro, ¿qué hace este tipo, que un personaje de calificación R en una película no recomendada para menores de 12 años?
2: Quizá porque ahora tenemos un Spider-Man con un tono más adulto.
0: Ya, pero la película sigue siendo de no recomendada para menores de 12. Entonces, uh-huh. ¿Qué hace Berthal? Pues adaptarse. Entonces, yo creo que aquí hay un punto también en el que va a haber discrepancia con una parte del público, porque evidentemente, si has visto One Last Kill, tú tranquilo, no vas a tener One Last Kill en Spider-Man. O sea, olvídate completamente. De hecho, la primera aparición de Punisher en Brand New Day, dices, ¿perdona? O sea, ¿así va a ser esto? Perdón, para que me bajo. Para Tom Holland, para la camioneta que me bajo. Que yo no quiero seguir aquí. Pero sí que es verdad que después de ese encuentro inicial, que dices, hostia, esto no va a quedar bien. Luego hay una aclimatación del personaje de Frank Castle al registro que tiene la película. Y digamos que lo que es el Punisher se nos queda en un tono que en algunos momentos puede ser más Deadpool que Punisher. Y la verdad es que no debemos olvidar que estamos en Spider-Man, no estamos en una serie o en una película de Punisher, y lo que hacen es adaptar el personaje al registro de edad de la película. Yo lo siento mucho contarlo con estas palabras, pero he de decirlo, porque es así, y ya está, es un facto, no es que sea una interpretación. Aparte de eso, en cualquier caso, pues evidentemente, yo creo que actualmente el John Berthal absorbe bien el giro de su registro de personaje. Me refiero que después de esa escena inicial, que te saca un poco del quicio, dices, luego se adapta con un poco más de naturalidad a lo que está pasando en la película, porque también es verdad que la primera escena en la que sale Punisher es una escena de persecución que es más o menos acción con un poco de humor negro, pero luego la propia película, como os he dicho antes, se va oscureciendo por el camino. Y ese oscurecimiento yo creo que le favorece al Punisher para aclimatarse a esta nueva situación. Y acaba quedando más o menos bien. Me refiero que hay química actoral entre el Holland y el Bernthal. Cuando están juntos se nota que les va guay, que se molan y que les gusta hacer cosas juntos. Y eso creo que se transmite en las escenas. Y aparte luego, pues que también tenemos un registro del Punisher que, por muy Punisher que sea, este Punisher que conocemos no tiene habilidades especiales. Simplemente es un tipo que sí, que tiene muchas habilidades militares, que pelea muy bien, que dispara muy bien, que tiene muchos trucos con explosivos, pero no es un tipo con habilidades especiales, no tiene ningún superpoder, entre comillas. Entonces, él, dentro de esta trama, hace lo que puede también. Y eso también le coloca en un punto, entre comillas, de humanidad, ¿no? Porque, rodeado también de supertipos, pues él no es un supertipo. Simplemente es un tipo que te puede, con perdón, volar por los aires los testículos, pero no tiene ningún superpoder.
2: Sí, pero eso ha pasado siempre. De hecho, en Los Vengadores has tenido siempre a la Viuda Negra o a Ojo de Halcón.
0: Exacto.
2: Que son tipos sin habilidades y que estaban con superhumanos al lado y haciendo su trabajo.
0: Sí, ahí está. Bueno, pues eso, que con estas salvedades, con estas puntualizaciones, tenemos el paso de Punisher por esta nueva peli de Spider-Man. Yo me alegro de que hayan contado con él. Yo creo que suma más que resta. Más allá de que pues habrá gente que dirá, yo es que quiero One Last Kill. Pues no se perdone, señora, esto no es One Last Kill.
2: Te la miras. Exacto. Y ya está. Entonces, ¿qué la tienes ahí?
0: No, y que luego también, o sea, yo no me he leído todos los cómics del Punisher, solo me he leído algunos. Y sí que es verdad que cuando el Punisher anda solo en sus miniseries o en su serie, tiene un tono, pero cuando aparece también de invitado en otras series que no es la suya, o miniseries que no es la suya, o arcos argumentales que no es el suyo, también el tipo no sale igual de visceral, de nihilista, de voy a matar a todo el mundo y no va a quedar nadie vivo, sino que se modula un poco. Pues aquí pasa un poco esa cuestión, ¿no? O sea, ese
2: sí, porque
0: rollo.
2: Además, recordemos que el arco argumental...
0: Y no lo quiero disculpar, ¿eh?
2: No, el arco argumental de One Last Kill es el que tiene que ver con la familia italiana mafiosa, ¿sí? Que ya comentamos cuando comentamos el capítulo este suelto que hicieron, y no tiene nada que ver, supongo, con el arco argumental de Spider-Man, que es otro arco documental, argumental, sí, distinto y punto.
0: Seguro.
2: Ya está.
0: Sí, y de hecho eso no quita que vayamos a tener pues acción Punisher, al estilo Punisher, en bastantes ocasiones. Me refiero a que una cosa es que no estemos en un registro R, no vamos a tener degollamientos a cámara como tenemos en House of the Dragon, como en el último capítulo, perdón, spoiler, del House of the Dragon, pero vamos a tener escenas de acción muy bien montadas, muy bien parametrizadas, en las que se va a lucir el personaje. Y de hecho, pues bueno, también hay una especie de pique dentro del humor negro entre el Peter Parker y el Frank Castle, y cuando se cruzan por el camino, pues se tienen cosas que echar en cara, que eso también pues le da ese toque un poco que decía de rollo Deadpool, ¿no? No ya de que puedes enfrentarte a cualquier escena de acción, por muy rocambolesca que sea, saliendo indemne, sino más a ese tono un poco de pues macarrónico, socarronesco, que cuando estos dos personajes se cruzan, pues tienen cosas que decirse y echarse en cara, ¿no? Entonces eso también pues le da determinados alivios también a esta historia, que vira hacia la oscuridad y hacia un poco pues derroteros que quizás pues no estamos acostumbrados a ver en una peli del Spider-Man y que aquí pues yo sinceramente abrazo y me congratulo de que ocurran, porque me gusta este viraje hacia la oscuridad que tiene Brand New Day, a pesar del título, que puede ser pues eso, muy muy happy, muy muy soleado y muy floreado, y que realmente la película tal y como acaba, pues realmente a mí, entre comillas, me da esperanzas de que podemos tener películas del MCU que sean, pues eso, serias, que tengan tono oscuro y que puedan ir más allá de un espectáculo visual de efectos especiales en el que siempre tenemos un guión muy parecido y que no hay matices. Aquí hay muchos matices y, de hecho, hablar de matices es también hablar de spoilers, pero hay mucho material a efectos guionísticos nuevo que se vuelca sobre la condición del Peter Parker, y yo creo que es una película que abre puertas a sitios. Y yo no sé qué pasará después en las siguientes entregas del MCU con los Vengadores y el Doomsday y todo lo demás, y la Secret Wars y lo que venga después. Pero, oye, yo qué sé, igual hay que también, como MCU digo, pues hay que bajar un poco el pistón de los efectos del arco iris y del colorinchi y centrarnos en cosas un poco más, igual, pues más adultas también, ¿por qué no decirlo, no? Y más tirar más al estilo novela gráfica y al estilo noir y no pues esas cosas que son blanco y negro pero con colorines, ¿no? Cuando digo blanco y negro hablo moralmente en blanco y negro, buenos contra malos y ya, ¿no? Cuando el mundo está pues lleno de matices, y más en el mundo actual. Simplemente, Jordi, como curiosidad, y ya acabo con esto, creo que ya... ¿Te parece?
2: ¿O...
0: Sí, te dejo espacio para más cosas.
2: ¿O hacemos la broma de que vas a hacer más crítica de la película que la propia duración de la película?
0: No quiero hacer eso. Podría, pero haciendo spoilers, ¿no? Porque lo importante que tenía que decir ya lo he dicho, y de hecho si incurriera en más detalles ya me acabaría metiendo en spoilers. Simplemente curiosidades del reparto que no afectan un poco a los nombres que hay que descubrir por los personajes que salen en la trama, que luego pues resulta que mola descubrirlos y que no que te los diga un tío en la radio, ¿no? Hay una intervención muy curioso de Naomi Watts. Que diréis, Naomi Watts, no sale Naomi Watts. Claro que no sale, sale solo su voz. Porque ella le pone voz a un dispositivo electrónico que sale en la película. No voy a decir cuál, porque salen varios dispositivos electrónicos con voz. Entonces, bueno, si tenéis buen oído, quizás la podáis distinguir. Sobre todo si veis la versión original, evidentemente. Y luego, yo con mis paranoias de los rappers, como siempre, pues hay un cameo. Pequeñito cameo, su escena dura al principio, pues yo qué sé, no, ni 10 segundos, típica, pues eso, historia que te cuenta el Peter Parker mientras está poniéndote en situación de su vida actual. Y tenemos pues un rapper de California llamado Crondon, que es un rapper afroamericano albino, cuyo nombre de civil es Marvin Jones III, que es como sale en el cast de la película, y que aquí lo tenemos caracterizado como a uno de los villanos de medio pelo que combate Spider-Man en los callejones, que es el Tombstone, que de hecho he leído que también aparece dibujado en alguna de las entregas del Spider-Verso, que yo también el Spider-Verso lo tengo pendiente, alguna caerá en algún momento, porque ya hay dos, creo, y van a por una tercera, y en algún momento las tendré que ver, pero bueno, ya sabes que la vorágine de estas cosas de la vida pues a veces no te deja hincar el diente a todo lo que quieres. En cualquier caso, y resumiendo y sin querer irme más allá del tiempo necesario para comentar esta película, pues deciros que para mí ha sido una sorpresa este Spider-Man Brand New Day, sobre todo por el adversario, sobre todo por el tono que tiene la película y por la faceta que se le da, pues eso, al Peter Parker, con esa, digamos, nueva condición corporal que tiene que ver con su cuerpo, entre comillas, medio humano, medio arácnido, y que si se explora más adelante nos podría llevar a sitios muy interesantes que quizás incluso podrían rozar con el terror, si quisieran los guionistas y los directores. Pero bueno, estamos en el MCU y no nos vamos a flipar, pero a mí me encantaría, pues eso, una versión de Spider-Man que tuviera pues tintes de suspense de terror con su condición de arácnido humano, ¿no?
2: Sí, tú quieres la mosca de Cronenberg, pero en versión Spider-Man.
0: La araña de Cronenberg.
2: Yo creo que en cómics esto sí se ha explotado, ¿verdad?
0: Bueno, si es que hay tantos cómics, hay tantas entregas. Piensa que el Spider-Man, no voy a mirar la Wikipedia ahora, pero es un personaje que...
2: Sí, de los más prolíficos de Marvel.
0: Y aparte que tendrá pues 60, 70 años de guiones, de cómics, pues hay de todo ahí metido.
2: Esto nos lo podrían contar Jordi Vaquero e Iván, que están muy puestos en Spider-Man.
0: Bueno, si me acabo encontrando con ellos en algún futuro programa de Sin Audiencia, quizás se lo pregunte.
2: Sí, estos de verano.
0: Sí, porque no descarto que puedan aparecer en alguno de ellos.
2: Muy bien.
0: Así que bueno, por mi lado, recomiendo Spider-Man, lo voy a decir una vez bien solo. Brand New Day, y para mí una sorpresa, pero ya os digo, más allá del Speedy, que está muy bien, a mí me ha robado el corazón su adversario. Y ya está.
2: Pues muy bien, pues vamos a irnos de Nueva York a Australia.
0: Vamos, venga, vámonos.
2: Porque esta semana pasada, el viernes, se estrenaba en cines la nueva película de Natalie Erika James, que esta mujer...
0: Me suena.
2: Sí, te ha de sonar porque tiene 3 largometrajes... Y los 2 anteriores los hemos reseñado aquí en Sin Audiencia.
0: Vale, vale.
2: Relic.
0: Que, es la de Relic, sí, es verdad.
2: La reseñamos en el programa número 940 de Sin Audiencia. Uh-huh. Y Apartamento 7A.
0: ¡Ah! Es verdad.
2: Que la reseñamos en el programa 1128 de Sin Audiencia.
0: A mí Apartamento 7A me gustó, a pesar de lo que diga la gente.
2: Y bueno, pues Vieja Conocida a la Casa.
0: Sí, señor.
2: Tercer largometraje, que también vamos a reseñar aquí. Está Sacarín, que aquí ha venido con el título de Insaciable.
0: Vale, sí, igual para despistar un poco, ¿o qué? ¿O no? ¿O es más spoiler el título español que el original?
2: Está, si leéis las etiquetas, está con la etiqueta de terror y body horror.
0: Ajá.
2: Entonces, ya he dicho al principio del programa que esta es una película muy festivalera, pero en el sentido estricto de la palabra, porque es una película muy de nicho. Y cuando quiero decir una película muy de nicho, no estoy hablando de La Sustancia, que siendo una película de nicho, era una película un poco mainstream en el sentido de cómo estaba a nivel de presupuesto, a nivel de, bueno, pues de actrices que tenían un nombre, de reparto, de todo, ¿no? Y bueno, pues aquí lo que tiene es una película mucho más pequeñita, pero con una historia muy giradita. Ya ves desde el principio que aquí ya el planteamiento te va a torcer un poco el culo,
0: bueno,
2: porque se utiliza un feísmo y una crudeza visual bastante agresiva con la espectadora todo el rato.
0: Bueno.
2: Ya en las primeras imágenes tienes una persona con tendencia a la obesidad comiendo compulsivamente sin poder parar. Luego, además, ves su familia y te das cuenta de que ese drama de la obesidad viene por una rama de su familia y la persona de la que estamos hablando, que es una chica, pues tiene un trauma que además le propicia una inseguridad en sí misma. Ella es una estudiante de la carrera de medicina en la universidad.
0: Joder.
2: Y entonces, en un momento dado, ella está preocupada con su aspecto físico, se ha apuntado a un gimnasio. Ella además tiene pues predilección por las mujeres en sus tendencias sexuales, lo cual encima le hace más difícil, por ese prejuicio que tiene con su propio cuerpo, entablar relaciones pues sentimentales.
0: Ajá.
2: Pero encima, el querer poner remedio a ese problema de peso le hace ir a un gimnasio donde la monitora, que lleva un programa para mejorar la forma física, a ella le atrae. Con lo cual, encima, pues tienes más palos en las ruedas al desorden mental que está sufriendo esta pobre chica. ¿Qué pasa? Que cuando está con sus amigas de la facultad, porque encima les toca ese semestre lo que es la parte de autopsia, con cadáveres reales donados a las universidades para que se hagan las prácticas los estudiantes, ¿no?
3: Sí, sí, sí.
2: Ya lo digo, encima la Natalie Erika James, todo lo que puede enseñarte de manera fea, cruda, bruta y explícita, te lo va a mostrar en pantalla sin ningún tipo de resquemor, ¿no?
0: Muy bien.
2: Entonces, a partir de ese punto, pues la típica salida después de estudiar a un bar, las chicas le dicen, esa chica de la barra te está mirando mucho, yo creo que tendrías que aprovechar e irle a decir algo y no sé qué.
0: Yeah.
2: Y entonces dice, ya, ¿qué queréis que me atreva? No sé qué. Va, venga, y se levanta y dice, me voy al lavabo. Y las otras, siempre haces lo mismo, no sé qué. La chica te mira mucho. Y la chica de la barra se levanta y se va hacia ella. Y entonces coge y le dice, ella se llama Hannah, y le dice, Hannah, ¿no te acuerdas de mí? Y era una antigua compañera del colegio que era obesa.
0: Vale.
2: Y ahora tiene un aspecto físico, pues, delgada, guapa, atractiva. Bueno, lo que nos marca y nos dicta la sociedad, ¿no?
0: Uh-huh, sí,
2: que
0: sí.
2: Debemos ser las personas, debemos ser, bueno, lo más, ¿no? Para, y ya no por nosotros mismos, para los demás.
0: Exacto, para los
2: proyectar
0: demás.
2: Esa imagen, ¿no? Entonces, ella le pregunta, ¿pero y esto cómo las conseguí? Y dice, bueno, pues con unas pastillas que tienes que probar. ¿Pero esto qué debe llevar? Porque encima ella está estudiando para médico.
0: Claro.
2: Pues claro, tomarte cualquier cosa. Dice, mira, yo solo te digo que te tomes una, mañana por la mañana te pesas y te tomas la segunda pastilla y ves que realmente esto funciona.
0: Tiene efecto.
2: Le da dos pastillas, la convence para que se tome una y ella pasa una noche en que digamos que tiene ciertas inquietudes, pero luego al día siguiente se sube a la balanza y ve que ha perdido un kilo de la noche a la mañana y se toma la segunda pastilla. Bueno, no, la segunda pastilla creo que la guarda porque quiere analizar lo que hay dentro de la pastilla.
0: Claro, quiere hacer un poco análisis químico, ¿no?
2: Porque no es una pastilla, es una cápsula, ¿vale?
0: No.
2: Y entonces resulta que, bueno, utilizando los medios que tiene en la universidad, se da cuenta que lo que hay dentro de la pastilla son cenizas.
0: Ya ves.
2: Aquí hay un matiz que no voy a decir, porque vamos a guardárnoslo. Pero a partir de aquí, ella decide fabricarse sus propias pastillas.
0: Vale.
2: Porque además, por la composición de las cenizas, ella no acaba de entender por qué hacen el efecto que hacen.
0: Claro.
2: Si realmente por la composición de esas cenizas tendrían que incentivar a comer.
0: Ya.
2: Y
0: pues
2: lo que hacen,
0: química,
2: sí,
0: ¿no?
2: Y lo que hacen es adelgazar.
0: Interesante.
2: Entonces aquí nos metemos en una dinámica que nos puede recordar algún relato del señor Stephen King.
0: Mm-hmm.
2: No voy a decir cuál porque
0: vale.
2: Nos podríamos entrar en el tema de spoilers.
0: Spoiler.
2: Y lo que sí que voy a dejar entrever es que podemos tocar un tema sobrenatural.
0: Mm-hmm. Vale.
2: No
0: de ciencia ficción, sino
2: sobrenatural. No de ciencia ficción. Aunque va a haber una parte de ciencia médica.
0: Uh-huh. Por eso lo
2: durante decía. El desarrollo de la trama.
0: Uh-huh.
2: Entonces, bueno, pues aquí realmente vas a empezar a descubrir cosas sobre nuestra protagonista, sobre Hannah, sobre sus inseguridades, pero también sobre lo que está tomando, sobre eso sobrenatural que puede venir o acudir con la interacción con esas cápsulas.
0: Vale.
2: Y cómo eso le puede afectar en su vida. La película tiene un giro que te lo ves venir, pero que cuando te lo plantea, pues le da enjundia a la trama. Y luego además tiene una vorágine que está bien llevada. Está bien llevada hacia un final bastante potente.
0: Bueno.
2: Y además con un segundo giro final que dices, no serán capaces. Y sí.
0: Son capaces.
2: Son capaces. Y además yo creo que es uno de esos finales que a ti te satisface.
0: Bueno. Me la apunto.
2: Porque son de esos finales poco complacientes.
0: Sí, sí, sí.
2: Vamos a definirlo así. Que es una marca de estilo de Sin Audiencia. La película no es perfecta en cuanto a que para mí le falta a veces un poco de ritmo. Es una película que se va a 112 minutos, casi dos horas.
0: Ya ves.
2: Y sí que es verdad que ella, a medida que va investigando el funcionamiento de las cápsulas en su cuerpo, ella va llevando un diario y va apuntando cosas que sí que pueden clarificar la trama, pero que también entra en una reiteración que a veces hace que pierda dinamismo el ritmo de la película.
0: Sí, que puede lastrar un poquito,
2: sí,
0: ¿no?
2: Entonces yo, a ver, es una apreciación personal,
0: sí, creo
2: que es una película que con 90 minutos hubiera mejorado mucho el ritmo, no hubiera hecho falta tanta repetición o sobreexplicación de algo que ya ves que transcurre, pero que, por contra, tiene varios apuntes curiosos. Por ejemplo, vamos a hablar, como apunte,
0: sí.
2: No penséis que puede tener trazas de spoiler, como apunte, las superficies reflectantes cóncavas o convexas. Las que son abultadas hacia afuera son
0: convexas.
2: Convexas. Vale. Pues las. O sea, como si a una cuchara le dieras la vuelta.
0: Vale.
2: Y la miraras por el dorso.
0: Sí.
2: Entonces, una cuchara, si tú por la cuchara ves el reflejo y ves lo que tienes detrás, estarías reflejando, o sea, mirando algo que refleja en un dorso convexo lo que tienes detrás.
0: Sí.
2: Bueno, pues digamos que solamente las superficies reflectantes convexas te dejan apreciar cosas que podrían no estar ahí.
0: Joder, me estás dando ideas.
2: Con eso os he despertado un poco el apetito, porque
0: sí,
2: aquí el apetito va a ser fundamental para esta insaciabilidad. Y que es una película que siendo muy de nicho, porque ya lo decía, lo apuntaba muy bien Franz,
0: sí.
2: Se retrotrajo a lo que podía ser una primera sesión en el Tramuntana de esta nueva edición de Festival de Sitges. Y bueno, teniendo en cuenta eso, de que tiene un ritmo que se va estructurando poco a poco, que te va narrando la historia metiéndote en harina y contándote un poco todo lo que envuelve a la protagonista, pues ese caldero que se va poniendo en ebullición poco a poco,
0: sí.
2: Pues te va dando momentos satisfactorios y un final pues bastante intenso.
0: Bueno, eso intuyo que está relacionado también con, digamos, la explicitud o también las escenas con algún cierto toque sangriento gore. O
2: es una película que más que tocar el gore mueve temas repulsivos.
0: Ya.
2: Y aquí entra en función el body horror.
0: Claro.
2: En el sentido de cosas.
0: De modificaciones corporales.
2: Más que modificaciones corporales, cosas en desmesura,
0: yeah.
2: Obesidad mórbida, cuerpos, pues eso, hechos una autopsia de los cuerpos.
0: Uh-huh.
2: Cuando haces la autopsia de los cuerpos puedes encontrarte cosas médicas en esos cuerpos,
0: yeah.
2: Que por eso se utilizan las prácticas de medicina. Luego también temas de la comida, cómo puedes enfocar la comida de una manera repulsiva. No os voy a decir mucho, pero
0: ya.
2: Recordad las imágenes de el señor Dennis Quaid comiendo gambas en La Sustancia.
0: Totalmente.
2: Por ejemplo.
0: Y se supone que esas gambas estarían buenas en un plato normal, pero claro, viéndolas como las come él, pues dices,
2: correcto.
0: Qué asco, ¿no?
2: Pues todo esto, o sea, hay una imagen sencillamente en que hay un bizcocho de cumpleaños. Y el bizcocho está hecha de una manera tan poco mañosa y tan poco apetecible que dices, es que hasta el bizcocho que me has puesto con las velas en pantalla es para no comer una semana,
0: ya,
2: de verdad. Natalie Erika.
0: Bueno, está bien pensado, pues. La Natalie Erika va a un poco a hacer daño con la comida, ¿no? Entre comillas.
2: Sí que es verdad lo que decía, que esas casi dos horas para mí se tendrían que haber reducido a 90 minutos porque tiene una escena que no es como la escena del pastel, ya que hemos hablado de David Lowery y de su Ghost Story, pues una escena de bulimia total de la protagonista, que puede recordar un poquito también a la escena del pastel de Ghost Story, porque es un poco cansina y repetitiva. Pero bueno, quitando eso, la película tiene sustancia, se deja ver.
0: Jordi, igual es un homenaje al Lowery.
2: Pues no lo sé.
0: Qué fuerte. Pues sí, y, que es festivalera, sí.
1: Sí, y hablando del reparto, pues de protagonista tenemos a la Midori Francis, que la verdad es que lleva el papel protagonista y el peso de la función sobre sus espaldas de una manera, pues, bastante solvente. Luego tenemos a su compañera de estudios, que es la Danielle McDonald, que, bueno, está bien. La Madeleine Madin, que es una actriz que tiene poco bagaje, algunas series y creo solo un largometraje anterior, que es la profesora de fitness que la mete en este programa para gente que quiere recuperar forma física y estas cosas. Y bueno, y la Annie Shapiro, que es la antigua compañera de colegio, uh-huh, que le recomienda tomar estas pastillas milagrosas, estas cápsulas milagrosas. No voy a decir pastillas, porque una pastilla es un mazacote prensado, y estos son cápsulas que tienen dentro un contenido. Sí, señor.
0: Qué bueno.
1: Pues eso, exacto.

0: No sé si luego también el título está puesto para despistar o no, al respecto de la sacarina en sí misma, pero bueno, entiendo que habrá que ver la peli para descubrirlo.
1: A ver, bueno, la sacarina, porque es uno de los, supongo que está puesto porque es uno de los remedios que cuando quieres adelgazar lo primero que te quitan es el azúcar y te lo cambian, sí, por la sacarina.
0: Que entonces, es un azúcar falso, entre comillas.
1: Correcto, sí, pero que al menos no engorda y no da problemas de diabetes. Entonces, yo supongo que es una especie de primer paso para la gente que decide empezar una dieta, ¿no?
0: Ya.
1: Aunque bueno, aquí hay más tema de bulimia casi que de otra cosa, porque se come, sí, en muchos momentos de manera compulsiva. Uh-huh. Lo que pasa es que luego todo tiene una explicación. Todo tiene una explicación, por eso yo también os retrotraigo alguna historia de Stephen King que podría estar relacionada. No quiere decir que
0: bueno,
1: sea
0: guay
1: un calco ni que la historia vaya exactamente,
0: bueno,
1: por ahí.
0: Influencias narrativas.
1: Influencias narrativas, sí.
0: Muy bien. Pues nos apuntamos, Sacarín, para lo que queda del verano, porque nos puede ayudar a pasar ese camino que nos queda hasta principios de octubre, de festivales.
1: Yo no quiero decir nada, de hecho no estoy diciendo nada.
0: No lo digas.
1: Porque está en cines, pero las procelosas redes también tienen por ahí.
0: Sí, porque creo que ha sido...
1: Porque es de Shudder y
0: ha estado distribuida en Shudder.
1: Entonces. Y entonces ya en digamos que en la televisión por cable
0: estadounidense
1: ya, sí, está disponible.
0: Sí, de hecho yo ya tenía apuntadas buenas reseñas de ella pues en esas webs de terror estadounidenses que visitamos a veces, tipo Bloody Disgusting, y bueno, la verdad es que estaba interesado y me hizo mucha gracia que llegara, pues eso, a salas aquí en España, ¿no? Pero bueno, entiendo también que de una forma minoritaria, pero bueno.
1: Ya te digo, tanto Motor City como Sacarino o Insaciable, pues un solo pase diario a las 10 de la noche.
0: Claro, es que...
1: O las 9 en el caso de Motor City.
0: Todo el mundo...
1: En una de las salas, porque en las otras tres que hay en Barcelona, en ninguna de las otras las tenían, porque tenían todas las salas copadas, pues por...
0: Por los que te dije.
1: Por la Odisea, por Evil Dead Van, ahora por Spider-Man, bueno,
0: sí,
1: pues...
0: Sí, sí, sí, esto va así.
1: Esto va así.
0: Y
1: películas que tienen
0: y tenemos que,
1: cuatro salas y no sé cuántos pases y
0: sí,
1: películas con una sala y un solo pase.
0: Tenemos que ir balanceando entre los mainstreams y los independientes, ¿no? Más que les pese a los mainstreams. También nos gusta este cine, señora. Bueno, Jordi, estamos cerca del final.
1: ¿Podemos decir algo de La Casa del Dragón para despedirnos?
0: Cinco minutillos, además.
1: Cinco minutillos, sí.
0: Pensando también en que La Casa del Dragón, vamos... con el capítulo 6, si no recuerdo mal, recién emitido este pasado lunes, domingo lunes.
1: Que solo hablamos del primero, me parece.
0: Sí, sí, es que hemos tenido unas semanas muy intensas. Y mira que lo hemos estado casi llevando a rajatabla.
1: Sí, llevábamos al día.
0: Por si acaso surgía o surtía
1: lo que no surgía era el tiempo, que no nos quedaba nunca tiempo para comentar.
0: Multiplicar el tiempo del multiverso. Pero bueno, y pensando también, Jordi, en que a ti te va a pillar el final de vacaciones y cuando vuelvas... Ya todo el mundo habrá hablado ya de La Casa del Dragón.
1: Entonces vamos a hablar un poquito, porque después de lo transcurrido en el yo voy a ser breve,
0: sí,
1: y voy directo al grano, siendo críptico como siempre. Vamos
0: como
1: a ver
0: veas.
1: Que no te puedes fiar siempre de la familia, eso ya lo sabíamos.
0: Totalmente.
1: Pero más cuando la familia se descontrola.
0: Y además es disfuncional.
1: Y encima de que la familia se descontrola, tienes... vamos a decir, criaturas que son agrestes.
0: Sí, y, muy bien lo de agreste.
1: Y entonces, bueno, pues pasan cosas. Y bueno, ya más agreste que el nombre de esta criatura, ¿no?
0: Ya, tal cual.
1: Pues eso. Luego también vamos a ver que una persona puede ansiar mucho el poder y cuando llega al poder ve que el poder le viene grande o que el poder no era lo que pensaba
0: o
1: que
0: el poder, que... el poder es una mierda.
1: Sí. ¿Por qué? Porque hay que administrar las cosas y hay que, sí, tener contento al pueblo.
0: Claro.
1: Y eso no es
0: y
1: fácil.
0: Y hay que administrar las cosas pequeñitas y las grandecitas, todas. Y las intermedias también. Hay que administrarlo todo. Para eso eres un o una monarca.
1: Luego vamos a ver que ya sabemos que en los siete reinos la magia existe.
0: Sí.
1: Y entonces también existen las brujas. Y
0: el brujismo.
1: Y la brujería.
0: Que es la práctica de la brujería.
1: Y la brujería, y no estoy hablando de un disco de brujería matando güeros, no.
0: Ni de una canción de Bisbal, ¿no?
1: Hostia, se cogió con los pelillos, ¿eh?
0: Pelillo total.
1: Bueno,
0: pelillo
1: pues
0: tarde,
1: que la brujería también puede salvar a aspirantes al trono.
0: Sí.
1: Y de alguna manera redirigirlos en su vida.
0: Bueno, ver la luz, ¿no? O ver... La luz dentro de la oscuridad en sí misma, ¿no? Un poco.
1: Luego, spoilers, también, luego también

0: a mí me ha chocado mucho que de la parte de los Hightower
1: sí.
0: tengamos a un Sosias de Calígula. O sea, a mí ese actor, tenemos, ya por su perfil,
1: es que hay mucho mamoneo
0: por
1: con
0: su
1: los
0: corte de pelo. Es que es Calígula.
1: Es Calígula.
0: El Calígula de los Siete Reinos. Porque sí. además esa dicotomía, casi esquizofrenia o doble personalidad.
1: Es bipolar total el pavo.
0: Es, o sea, que es realmente un Calígula de los Siete Reinos que se han sacado de la manga, que ahora no me acuerdo el nombre del actor.
1: Muy bien sacado.
0: Pero me parece un personajazo.
1: A ver, está dando
0: muchísimo juego.
1: Digamos, el juego que necesita el Juego de Tronos que hay en la Casa del Dragón, ¿no? Al final.
0: Y luego, que el efecto Martin, que está detrás de la producción y supongo que asesorando en los guiones,
1: por favor,
0: se ha dejado notar porque han habido bajas importantes,
1: sí.
0: sobre todo este sexto capítulo. O sea, ha habido capitulazos, el de la batalla naval es impresionante, pero este sexto capítulo tiene ese inicio y ese final que te dejan... O sea, a mí me parece que ha habido un salto de interés y de calidad de la segunda temporada a la tercera temporada. La segunda temporada igual perdió por el camino un poco cierta audiencia porque había mucho lío de nombres, experimentos, encontrar nuevos jinetes de dragones.
1: O pasaban pocas cosas argumentalmente.
0: Correcto,
1: hablando,
0: había
1: también.
0: Demasiado...
1: Ahora están pasando cosas.
0: Claro, demasiado pasillo arriba y abajo y castillo arriba y abajo.
1: Sí.
0: Y ahora constantemente están pasando situaciones, buenas escenas de acción. O sea, el arranque del sexto capítulo
1: muy
0: con
1: más,
0: esa batalla
1: muy,
0: los 10 primeros minutos.
1: Muy bonito.
0: Madre mía.
1: Muy bonito
0: madre...
1: dentro de lo chungo que es una batalla.
0: Y qué explícito y qué primeros planos. Sí.
1: Y qué jodida que es la guerra, porque,
0: absolutamente.
1: Porque puede ser, tus enemigos no solo pueden ser astutos, sino son unos perros, en el mal sentido.
0: Bueno, eso ya lo vimos en la batalla de los bastardos, ¿sí? ¿no? Lo que es realmente estar en combate, donde realmente ya no es lo que tú sepas combatir, es la suerte que tengas, el albedrío, lo que transcurra durante esos pocos y caóticos momentos de la batalla, ¿no?
1: Sí, ¿no? Y todos los posibles trucos sucios que pueden usar
0: sí,
1: tus
0: sí.
1: adversarios.
0: Bueno,
1: desde la planificación de la batalla
0: todo.
1: A lo que ocurre entre medio. O
0: sí,
1: sea,
0: sí, absolutamente.
1: Chapo en ese aspecto.
0: Y además, bueno, ya sabemos que HBO no tiene muchos remilgos, pero explicitud, sangre, no diría que gore, pero casi casi.
1: Sí, y de hecho en este capítulo 6 hasta incluso casi se folla en dos ocasiones. Casi,
0: sí, casi
1: digo, porque no, ahí le han cortado un poco. No
0: sí,
1: sé si para...
0: Sí. Eso con Juego de Tronos no se cortaba
1: no pasaba tanto.
0: Como se han cortado con esta.
1: Que no digo yo que sea necesario, pero que es, era una marca también de la casa.
0: Sí.
1: Y también, bueno.
0: Pero la Casa de Dragón no es tanto no
1: sí,
0: es tan marca. Bueno, al principio sí, porque
1: aunque,
0: hay incestos constantes.
1: Aunque la
0: bueno.
1: promiscuidad sí que está
0: sí,
1: ahí. O
0: sí,
1: sea,
0: sí, está
1: otra
0: ahí,
1: cosa
0: ahí.
1: Es que se haga más gráfica o menos
0: gráfica. O menos
1: gráfica, ¿no?
0: Pero sí, sí.
1: Pero hay promiscuidad en todos los aspectos, además con todos los tipos de condiciones sexuales. Quizás sale más tema sexo en conversaciones que no en gráficamente en escenas, pero está ahí. Yo lo digo un poco de cachondeo también, ¿eh? Pero bueno, que si ya sabéis que como la serie madre, pues también era una de sus marcas de distinción, las escenas erótico festivas, pues bueno, aquí también tenemos algunos conatos, pero no acaban de llegar a todo lo que teníamos en la serie madre. E independientemente de que los capítulos sean más o menos espectaculares, porque hay algunos que lo son mucho, sobre todo al principio de la temporada, y alguna escena suelta que tenemos por ahí. Lo que sí que es importante en esta temporada 3 es que está corriendo la trama hacia adelante.
0: Sí.
1: Ese es el dato más importante que hay que resaltar.
0: Y está avanzando en varios frentes distintos.
1: Por eso.
0: Lo cual nos está dando mucho juego porque tienes varios personajes.
1: De forma muy coral.
0: Moviéndose
1: sí, sí, sí.
0: por distintas partes del tablero. Si vemos los Siete Reinos como un tablero, ¿no?
1: Lo es.
0: Y realmente, pues, eso se agradece.
1: Yo, de hecho, o sea, lo que echo de menos en los capítulos de La Casa del Dragón, y esto lo puedo extrapolar quizás también a la serie madre, es tener, a la vez que ocurre el capítulo, un mapa interactivo de Poniente y con los punticos rojos de dónde están los personajes que están saliendo ahora en la escena. Porque a
0: sí,
1: veces...
0: Menos tapices tejidos al principio de la
1: exacto,
0: serie.
1: Exacto, porque a veces
0: ubicaciones...
1: dices, hostia, este está muy lejos. Pero es que no, es que igual están al lado, están a un par de horas de caballo, ¿sabes?
0: Y, lo que sí...
1: y están ahí tocándose sus partes nobles ahí, ¿no? Mientras el otro está sufriendo a dos horas de caballo.
0: Lo que sí tengo claro es que esta tercera temporada de La Casa del Dragón ha cogido muy bien la herencia, digamos, literaria
1: sí.
0: de Martin, de cómo escribía Canción de Hielo y Fuego, que era, voy saltando de personaje en sí. cada capítulo, llamando al capítulo como el personaje.
1: Exacto.
0: Y te hago una especie de folletín donde te voy cambiando las ubicaciones y te voy al cabo de 4 o 5 capítulos retomando la historia de este personaje que había dejado y ahora vuelvo a este. Entonces,
1: sí, y acabas tejiendo una tela de araña.
0: Correcto.
1: Nunca mejor dicho,
0: y entonces esto argumental. Lo está trabajando muy bien esta tercera sí. temporada, pero de manera audiovisual.
1: Sí.
0: Yo creo que favorece mucho al enganche a la trama y al interés de seguirlo todo y de que realmente te esté importando e interesando la historia.
1: Sí, sí, sí. Y de hecho, pues también tenemos esa, digamos, vertiente de conocer qué pie calzan los ancestros de algunas de las casas de señoriales, grandes, medianas y pequeñas, que ya conocíamos de Juego de Tronos. Estoy hablando de los Arryn, de los Tullys, de los Lannisters, de los que ya conocíamos, más los que quizás se les ha dado más peso en esta trama, que son otras casas como los Hightower o los propios Targaryen, pero también de vez en cuando salen, ha salido también un joven lobo por ahí de los, sí, de los norteños, que también años antes de tener al Jon Nieve y compañía,
0: sí, los Stark
1: ya confiaban en jóvenes para liderar sus ejércitos, sin detrimento de su edad, simplemente pues porque eran las cabezas visibles de la casa, ¿no?
0: Bueno,
1: que debían
0: de hecho,
1: acompañar a su ejército a la batalla.
0: De hecho, en los norteños hemos visto pues chicas de 10 años dirigiendo algunos ejércitos, o
1: exacto,
0: sea que, o alguna casa.
1: Entonces, en ese aspecto también, la Casa del Dragón tiene esa riqueza, entre comillas, histórica de ver qué pie calzaban los ancestros
0: explota el acervo,
1: casas de la otra.
0: Explota
1: serie.
0: El acervo de Poniente, de los Siete Reinos y de toda la historia. Ahí Martín ha creado un universo muy rico.
1: Propio, sí,
0: y además,
1: señor.
0: De alguna manera, ya con Canción de Hielo y Fuego, él ya se refería constantemente a la historia anterior de lo que pasó antes, de lo que acontecía en lo que nosotros conocemos como Juego de Tronos por la serie, pero que es Canción de Hielo y Fuego literariamente,
1: sí, señor.
0: Y que es lo que te ha permitido pues hacer el Caballero de los Siete Reinos, hacer la Casa del Dragón, pues jugando con todo ese acervo que ha creado Martín.
1: Pues sí, señor. Yo no sé cómo acabará esto, pero yo me lo estoy pasando bastante bien.
0: Sí, además yo creo que nos van a dejar con las ganas. O sea, esto no se va a resolver porque yo creo que esta tercera temporada ha remontado. No sé cómo habrá funcionado a nivel de audiencia, pero si nos plantean una cuarta temporada tan interesante como la tercera, esto no
1: sí,
0: van a matar la gallina de los huevos de oro.
1: Que fuera el remate. Al final tampoco está tan claro que en 2 capítulos se pueda cerrar este episodio histórico, por llamarlo de alguna
0: forma. No lo veo.
1: Entonces, bueno, no sé, yo ya veremos a ver qué hacen para darle cierre a esta temporada con la cantidad de frentes abiertos que hay, porque a capítulo 6 acabado tenemos como mínimo 6 frentes argumentales que resolver, si no alguno más.
0: Sí, porque además se ha abierto un frente con la Guardia de la Ciudad,
1: que
0: parecía que se iba a cerrar de otra manera, y el final del capítulo 6 dice, pues aquí...
1: No, esto no se cierra.
0: Esto
1: va para el final también.
0: Madre mía.
1: Sí, y además con ese intento un poco de hacer el efecto rebote, ¿no? Porque sin querer hacer spoilers, los diferentes grupos contendientes al poder se hacen... Pirulas hacen guerra sucia. Ya sabéis que en Poniente se ha hecho siempre guerra sucia, pero aquí ahora se está haciendo guerra sucia poco menos que en modo guerrilla urbana, ¿no? Por llamarlo de alguna forma.
0: Lo que hablábamos de la balanza de la película del David Lowry.
1: Sí, sí, sí.
0: Pues aquí hay una balanza y te la da una facción y la otra facción te la devuelve.
1: Exacto.
0: Porque es que precisamente el sexto capítulo empieza con una facción golpeando de una manera brutal y acaba con golpeando a la otra facción de una manera brutal.
1: Exacto, sí. Y siempre con algún...
0: Y con personajes que caen muy importantes en la trama.
1: Sí. Sí, que ya veremos a ver hasta qué punto caen o han caído a medias, pero eso ya
0: lo veremos. Lo veremos. Porque nos han dejado ahí con el cliffhanger,
1: porque,
0: ¿no?
1: La típica escena del final que se ocurre por la noche.
0: Bueno, porque a lo mejor hay personas que valen más vivas que muertas también.
1: Por eso te lo digo.
0: Por eso digo que hay que ver.
1: Según a quién, igual lo meten en una caja y lo mantienen a pan y agua durante unos días. Bueno. Ahora sí que estamos fuera del tiempo.
0: Pero había que cerrar un poquito.
1: Sí, sí, sí. Y de hecho podríamos seguir así un ratito más, porque también cuando una serie te apasiona, pues te salen los comentarios sin querer y sin llevarlos apuntados en la chuleta. O sea, que me refiero que
0: sí, todo ha sido improvisado esto, ¿eh?
1: Sí, yo llevo, o sea, cero, o sea, apuntado. O sea, lo que os contamos es las sensaciones que nos van dejando semana a semana los capítulos sin andarnos en detalles. Así que, dicho esto, Jordi, te voy a desear buenas vacaciones, tú que puedes. Intentaremos no suplir tu ausencia, sino simplemente pues rellenar un hueco con el mayor grado de conversación y de chascarrillos que se pueda. Y eso sí, esperamos que a tu vuelta pues encuentres esto como estaba cuando te fuiste. No sé si lo conseguiremos.
0: Sí, no sé si habrá las paredes un poco más amarillentas.
1: Sí, y... o habrá algún tipo de manipulación extrasensorial dentro del estudio. Pero bueno.
0: Espero volver la última semana de agosto sin agujeros de gusano y con el espacio-tiempo tranquilo.
1: Sí, exacto, y con toda la gente en su sitio y en su línea temporal, ¿vale? Eso que conste. Pero bueno, nos vamos a marchar. Nos vamos a ir con más material sonoro que viene del soundtrack, de las canciones, de los temones, de los temarracos que salen en Motor City, setenteros. A mí me hizo mucha gracia también, y también forma parte de mi predilección musical sonora, pues un sello mítico de soul. Al principio era de blues, luego pasó a ser de soul, luego de funk, que es el sello Stax, que su icono es una mano chasqueando dos dedos como si fuera el guantelete del infinito, pero en modo música afroamericana. Y sale algún tema del sello Stax en Motor City. He elegido el tema de Show Nuff, que no es un artista nada conocido, pero es una canción que tira muy pa'lante, que es una funcarrada bastante interesante y que además pues es del año 78, concretamente del siglo XX, y que se titula Mix Match Man. Y con este tema que he elegido yo, pues gracias o debido a mis filias musicales, pues vamos a despedirnos de este Sin Audiencia, no sin antes despedirnos como se despide la gente aquí, ¿no?, en el programa.
0: Sí, pero Jordi, antes diré una cosa, porque también hay un tema, si no me equivoco, que no hemos dicho de la banda sonora.
1: Sí, ¿cuál?
0: Y que es una canción que yo tengo cierta predilección nostálgica, que es un tema de Al Stewart que se llama The Year of the Cat.
1: Sí.
0: Y que también está en la banda sonora y no hemos nombrado Al Stewart.
1: Exacto.
0: Y él está. Me parecía de justicia
1: sí,
0: decirlo.
1: Además este es porque un tema tranquilito, ¿verdad?
0: Sí, sí. The Year of the Cat. Exacto. Es que además suena en uno de los momentos trascendentales de la película.
1: Sí. Entonces, hecho, a ver, o sea, los temas que suenan en Motor City están elegidos por el cariz emocional que tienen.
0: Que tienen en cada momento en función del guión. Por eso digo, es importante. Dicho esto, ahora sí, Valar Morghulis y buen verano.
1: Motherfuckers, de la ciudad del motor o de los siete reinos.

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La Plaza de Los Ángeles está en peligro. 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Nos quieren quitar 908 metros cuadrados que el ayuntamiento entrega a una entidad público-privada, elitista que lleva décadas colonizando el Raval y vive de espaldas a sus vecinos. 908 metros cuadrados de espacio público que los vecinos del Raval dejaremos de tener y que nunca nos será retornado, a no ser que paremos este despropósito. Para entenderlo, hemos de mirar quién dirige el MACBA. Los amos ricos, nombres de alta burguesía, banqueros, propietarios de fondos buitres y lobbies impulsores de la marca Barcelona, que están destrozando la vida a nuestro barrio y expulsando a los vecinos, traficantes de derechos básicos como la vivienda, en definitiva, especuladores. Los partidos políticos pueden parar esta injusticia. Lucharemos por lo que es nuestro. No permitamos que nos roben el espacio público. Paremos la ampliación del MACBA. Lucharemos en los tribunales y en la calle.

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Estamos conformados por personas con diversidad funcional, así como por otros que por condición o entorno se ven afectadas por esta realidad. Amigos, familiares, profesionales y espontáneos. 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

0: Wow, buenísima. Moltes gràcies, Valentín. Una proposta molt fresqueta des de l'Àfrica. Gràcies. Josebi, aquest programa ha sigut idea teva.
1: Bueno, pues sí.
0: ¿Qué has preparat?
1: Me preparo unas cuantas canciones para todos vosotros y para los que nos oigan, nos escuchen, los radioyentes que también son disidentes como nosotros. Y en primer lugar, me he preparado una canción de los Fresones Rebeldes. Los Fresones Rebeldes fueron una banda de Barcelona que se formó a finales de 1995 en plena explosión de grupos indies, con influencias de los 60 y el punk de la New Wave. Vamos a escuchar la canción Al Amanecer. Dicha canción se ponía mucho en el programa de Radio 3 de Flor de Pasión de Juan de Pablos. Disfrutemos de gran éxito Al Amanecer.

Seguimos, radioyentes. Ahora vamos a escuchar una canción titulada Olaf el Vikingo, de los Nikis, los llamados Ramones de Algete. ¿Y qué decir de los Nikis, que con su punk invadieron con sus canciones en España y concretamente en la movida madrileña, con sus letras ramoneras y juerguistas? ¿Cómo no? Escuchemos la canción de 1985, Olaf el Vikingo.

Pues la siguiente canción es de un Afro Bros y el título de la canción se llama So Much Love.

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Seguimos, radioyentes. Ahora esta vez voy a poner una canción de La Frontera, que como todos sabéis, bueno, sobre todo los que me conocéis, que me gustan mucho las películas de vaqueros, sobre todo las de Spaghetti Western. Y ahora quería que escucharais una canción, un instrumental estilo Spaghetti Western del grupo de La Frontera, siguiendo con el estilo de los primeros tiempos, cuya canción fue grabada en el año 2003 del disco de estudio Tu Revolución, pero ahora la que escucharemos de un disco en directo titulado 30 años en el límite. Dicha canción se titula Chacal. Escuchémosla.

0: Gracias, Valentín. Wow, loco. Vas tú, Josebi, en Daván.
1: Muy bien, seguimos. Pero antes quería comentar una cosa, que a raíz de esto de lo de Zapatero, de las joyas, yo la verdad es que a Zapatero nunca le he votado, la verdad, pero me ha dejado muy, muy chafado, la verdad, porque era un político que por lo menos intentaba hablar con la gente, hacía de mediador, aunque de todas maneras sí, ya sabemos que él, igual que Rajoy, dio un dinero a los bancos y más bien muchos decir que son de izquierdas, pero luego hacen políticas de derechas. Pero que esto que ha pasado es lo de las joyas, me ha dejado un poco que ya no sé en qué creer, la verdad. No sé, me ha dejado.
2: José, vi que el poder corrompe.
1: Eso es verdad, tú lo has dicho, Remey. Bueno, pues ahora quiero que escuchemos otra canción. Una canción que se grabó en el año 1968 por Miguel Ríos, que fue compuesta por Fernando Arbex de Los Brincos. La canción es El Río y espero que os guste como me gusta a mí. Hasta luego.

¡Wow! Maravillosa y bonita canción. Ahora quería que escucháramos la canción Mrs. Low. Perdonad por mi inglés, que no es muy bueno, pero creo que es Mrs. Low. Un instrumental de muchos años antes de los Beach Boys. La canción es un surf rock cuyo significado quiere decir mujer egipcia. Escuchémosla y a surfear con los Beach Boys.

Wow, esta canción muchos la recordaréis por la película Pulp Fiction. Sí, también la tocaba Dick Dale and the Deltones. Pero vamos, ahora vamos a seguir con otra canción. Con una canción de los 80 dentro del álbum Bombo a Jazz, el segundo disco de estudio de la Orquesta Mondragón, compuesta y escrita por Luis Alberto de Cuenca. ¿Cómo no? Bueno, pues adelante y escuchemos a Javier Gurruchaga con la Orquesta Mondragón. Adelante.

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0: Wow, Javier Gurruchaga y la Orquesta Mondragón. Muy bien, radioyentes y disidentes todos. Ahora, para ir acabando, vamos a escuchar una canción del año 1983, álbum Subterranean Jungle, que fue el séptimo disco de los Ramones, la canción de la que os estoy hablando, y escucharemos el Psychotherapy. Escuchémosla y vivan los Rameos, y vivan los Ramones y su punk.
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no a la ampliación del MACBA. La Plaza de Los Ángeles está en peligro. La Comisión de Urbanismo de Barcelona prevé quitar a los vecinos del Raval 908 metros cuadrados de espacio público de la Plaza de Los Ángeles y entregarlos al MACBA para que el museo pueda levantar una edificación de tres plantas que tapará el convento de Los Ángeles para siempre. La Xarxa Veïnal del Raval presentó un recurso contencioso administrativo contra este despropósito urbanístico, que ya ha estado admitido a trámite por el juzgado. La demanda judicial ataca la detracción injustificada e ilegal del espacio libre. El Raval es el barrio con menos espacio público por habitante de toda la ciudad de Barcelona. Nos quieren quitar 908 metros cuadrados que el ayuntamiento entrega a una entidad público-privada, elitista que lleva décadas colonizando el Raval y vive de espaldas a sus vecinos. 908 metros cuadrados de espacio público que los vecinos del Raval dejaremos de tener y que nunca nos será retornado, a no ser que paremos este despropósito. Para entenderlo, hemos de mirar quién dirige el MACBA. Los amos ricos, nombres de alta burguesía, banqueros, propietarios de fondos buitres y lobbies impulsores de la marca Barcelona, que están destrozando la vida a nuestro barrio y expulsando a los vecinos, traficantes de derechos básicos como la vivienda, en definitiva, especuladores. Los partidos políticos pueden parar esta injusticia. Lucharemos por lo que es nuestro. No permitamos que nos roben el espacio público. Paremos la ampliación del MACBA. Lucharemos en los tribunales y en la calle.

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0: Hola, buenas tardes. Te recordamos que sintonizas el 101.8 de la FM. Escucha Radio Topo. Y lo que aquí empieza es tu cine de dosis semanal con el Scal Reggae de Más Ritmos Calientes. Comienza el programa más de Escándalo en las Ondas. Como te decimos aquí en el 101.8 de la FM. Buenas tardes, compañero.
1: Buenas tardes.
0: Hoy sí, ¿no? Hoy, hoy fieles a la cita. Hoy grabamos a las 8. Hoy en directo, último programa de la temporada. Volveremos en septiembre, así que dentro de poquito nos cogemos vacaciones. Hay que celebrarlo. Y aquí estamos, Escándalo en las Ondas. Hoy, por supuesto, terminamos el mes con Vicky John, nuestro arqueólogo musical favorito que nos vuelve a visitar aquí en Escándalo en las Ondas. Buenas tardes, Vicky.
2: Good evening.
0: ¿Qué podemos adelantar de la arqueología musical que tenemos para esta semana?
2: Este mes descanso. Ya con el calor que ha habido ya toca descansar, ya hemos guardado todo para la temporada que viene. Pues algo muy relajadito para hoy.
0: Pues hoy cositas relajadas aquí en Escándalo en las Ondas.
1: Y como siempre, si quieres escuchar el programa en directo a través de internet o descargártelo, pues te puedes pasar por la página web de esta casa, que es radiotopo.org. Si quieres destrozarle la vida a alguien, pues le pones Novedades Decadentes y así...
3: ¡El mejor programa!
0: ¡Ey, qué pesado!
1: Y bueno, y un abrazo muy fuerte a todas esas radios que siguen atreviéndose a remitir esto, como Som Reggae FM desde Girona, Contrabandas de Barcelona, Radioactivas de Alicante, Radio Almaines de Granada y 97 Irratia desde el centro de Bilbao.
0: Y que compañeros, sin más dilación, comenzamos el programa de hoy. Y como es el último programa de temporada y queremos celebrarlo, tenemos aquí a los compañeros también de Yell House. Miguel, Ignacio.
4: Buenas tardes, compañeros.
0: Pues hola, nada, hoy terminamos la temporada y, como no, terminar con Vicky Jones y con la Yell House Crew.
5: Nos han dicho que hacían falta palmeros hoy.
0: Bueno, de todas formas, vamos a presentar la birrería Escándalo en las Ondas y también luego hablaremos un poco del festival del 30 aniversario, que también está la gente de Yell House por aquí, que también está colaborando, junto a Vicky también. Bueno, ahora contaremos alguna cosa.

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1: 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Pero en cualquier caso, es bueno repetir y bueno recordar esta magnífica cervecera de Cantabria de Liérganes, ¿no? 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
0: 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Correcto.
1: Y nada, bueno, ya que tenemos aquí a los compañeros de Yale House y también a Vicky, venga, a hacer vuestra cata particular, a ver qué os ha parecido.
2: Pues a mí, que soy celíaco.
0: No me están saliendo bultos, así que bien.
2: Pues las cervezas son un riesgo y estas están buenas. Las de Dugal son buenas, le he bebido otra sin gluten, esta está cojonuda.
3: Esta sabe a cerveza, ¿verdad?
2: Sí, hay veces que pillas otras cosas por ahí que son terribles. Esto muy bien, muy buen trabajo.
3: Casi un punto tirando a salado al final, o a lo mejor es algo que habré comido yo hoy, pero está buena.
0: Tenemos un paluego de anchoa por ahí.
3: Pero a lo mejor.
1: No, Dugals es una gran cervecera y además hace unas cervezas espectaculares como estas que estamos viviendo, ¿no, compañero?
0: Yo pulgares arriba para Dugals siempre.
1: Pulgares Esquita, arriba.
2: Muy bien, muy bien.
1: Y bueno, ya que han venido también los compañeros de Yale House Reggae, aquí con Vicky Jones, vamos a presentar, bueno, ya lo llevamos presentando desde hace ya un tiempo, es el Festival de Escándalas Ondas 30 aniversario, que será para el 26 de septiembre, así que compañeros, vosotros mismos.
2: Nada, pues vuestro aniversario.
0: ¡Venirse!
2: Sí, va a haber una jornada con espectáculos de variedades, desde pues, una tarde hasta lo que podamos alargar por la noche, con conciertos de bandas de aquí y DJs también de aquí. Nos está saliendo esto un poco chauvinista, la presentación, pero bueno, queremos juntarnos con todos los que hacen música en Zaragoza y bueno, no sé si se pueden decir ya las bandas, el cartel.
1: Sí,
2: no sé,
1: ya
2: si
1: lo hemos dicho. Sí,
2: ya se han dicho,
0: sí,
2: ¿no?
0: Yo creo que sí. A ver, bueno, si son las bandas de Zaragoza, pues creo que todo el mundo ya sabe quiénes son, pero bueno,
2: exacto,
0: por si algún despistado,
2: pues... Magnetofones,
1: papá ahí,
2: Los Dorados,
0: oh yeah,
1: oh yeah,
2: y Rudy Van Van.
1: Tres bandazas y con alguna que otra sorpresa entre medio, o vete a saber qué, cuándo.
0: Y antes y después.
1: Y luego DJs de Zaragoza, que por cierto, vosotros que lleváis un poco el tema de DJs, como
2: pues
1: lo...
2: os podéis imaginar que los sospechosos habituales del Yale House Reggae estarán por ahí, y luego pues alguno más. Esto ya...
0: hasta novedades decadentes se ha ofrecido a pinchar.
2: Lo veremos, está muy, muy solicitada la cosa.
1: Pues bueno, tenemos la cosa solicitada, pero ya iremos avanzando conforme llegue el día. Pero bueno, que sepáis, una buena jornada de música jamaicana y de ska en Zaragoza, protagonizada por bandas de aquí y por DJs de aquí. 30 aniversario, compañero.
0: Se acompañará con buena bodega y con la sarta de alicates habituales. Pues eso, ya sabéis lo que habrá. Alicataciones, es pagar y lo que haga falta.
1: Vamos, que lo vamos a pasar muy bien.
0: Bueno, si no vamos al hospital, sí.
1: Pues nada,
3: pero estamos cerca del hospital en realidad también.
0: Si es que está todo pensado.
2: Sí,
1: hemos dicho el sitio, la nave del 15, ¿no?
2: La nave del 15, por ahí, por cerca de la MAZ precisamente. Así que, oye, por lo menos el recorrido no sería largo.
1: Y eso sería a partir de las 5 de la tarde, ¿no? 4 y media, 5, que es cuando empieza la carajillada popular. Y a partir de las 6 comienzan las bandas. Y luego, cuando terminen las bandas, pues llegarán los DJs. Así que será una noche intensa. Desde aquí os lo recomendamos. Y venga, que esto se me ha quedado. Espera, sí. Y bueno, ¿qué tema tenéis preparado para maridar esta magnífica cerveza? Ya sabéis que nosotros la maridamos con buena música. Y una cosa que nos ha llegado por aquí nueva, que no tengo ni idea, vosotros la presentáis.
0: Pues bueno, como ya hemos dicho, Dugals viene mucho por aquí, Cantabria ya está más que rastreada, pues nos vamos a ir un poquito más hacia la esquina, nos vamos a Galicia con una banda que no conocíamos, que acaban de editar un EP, y os vamos a sacar con un temita. Son Madame Beard y el tema Dynamite.

Y hoy, después de estas semanas de calor, traigo algo refrescante para irnos de vacaciones bien fresquitos. Vamos a hablar del melón de agua.

Hace 10.000 años, la desertificación del norte de África obligó al desplazamiento de las sociedades cazadoras-recolectoras hacia el sur, a la zona del Sahel y subsahariana, donde algunos grupos se asentaron y comenzaron a practicar la agricultura dentro de la revolución neolítica, que acompañaron con la revolución del pescado y el inicio de rutas fluviales de comercio, y hace unos 3.000 años se desarrolló la metalurgia. Durante el periodo del 1000 a.C. al 1000 d.C. se asentaron al suroeste de la República Centroafricana las gentes que nos interesan hoy, los Babenzele, también Aka o Biaka, protagonistas musicales, parcialmente, por un elemento y técnicas singulares, la flauta de una sola nota, el jindujú. Hechas con el tallo de una hoja de papaya, están cerradas naturalmente por la parte inferior y se sopla de forma oblicua para hacerla sonar. Lo llamativo de la música que se toca con esta flauta es que sí tiene melodía, pero se hace cantando a la vez, alternando el sonido de la flauta con el del intérprete. Se pueden juntar varios para hacer un grupo polifónico y puede combinarse también con otros instrumentos, además de tener recogidos una serie de usos vinculados principalmente con la caza. Como elemento musical, está bastante extendido en toda la zona boscosa africana y lo estaría más si las diversas misiones, tanto cristianas como islámicas, no hubieran barrido cualquier sobresaliente cultural, marginando o desapareciendo a las flautas y a los flautistas. Herbie Hancock nació en Chicago en 1940. Con 7 años aprendió a tocar el piano y con 11 estaba interpretando a Mozart junto a la Orquesta Sinfónica de Chicago. En el 61 es llamado a Nueva York para tocar profesionalmente y en el 62 firma con Blue Note, cuyo álbum debut, Taking Off, abría con la canción Watermelon Man. Y aunque es la canción que vamos a tratar hoy, debemos avanzar en el tiempo. En el 63 inició un periplo de 5 años con Miles Davis, donde empezó a considerar la opción del teclado eléctrico frente al piano, mientras al mismo tiempo daba continuidad a su carrera en solitario con 4 publicaciones más. Empezó a interesarse por el funk a finales de los 60 y empezó a experimentar más libremente. Tomó para sí en este momento su nombre africano, Muandishi, que utilizó también para un nuevo álbum, y el nombre de su nuevo sexteto, que acabaría disuelto no mucho después. Tras la ruptura y tras unos años de experimentación filoafricana, llegaría The Headhunters, grupo de funk prácticamente homónimo a su nueva publicación, Headhunters, donde volvería a aparecer el tema de hoy, Watermelon Man, en una nueva interpretación que incluía un marco para la canción a la manera de la música de los Babenzele y sus flautas jindujú, aunque en esta ocasión con una más prosaica botella de cerveza en lugar de una flauta. Como apunte final, antes de empezar a oír de qué va esto, cabe decir que igual que con el manisero o con la canción de los caramelos, también el señor Sandía es un vendedor ambulante, que canta y atrae con su cancioncilla a quien quiera refrescarse intercambiando dólares por albudecas. Y ese es también el origen de la línea de la melodía, el cray, tangazo en suajili o pregón para su venta.

Y por si no ha quedado claro, nos toca hablar de un grupo misterioso. Hay varias bandas, entre el 62 y el 65 estaban actuando bajo el nombre de Embraceables, y aunque ninguna hay demasiada información, de la que menos aparece es de la que nos interesa hoy. Podemos intuir el año 1962 y hasta ahí, eso esperando que el sello que editó la versión, Devlin Records, no hiciera cosas raras con la numeración.

Dando un paseo por La Habana, las hijas del ministro de Trabajo de Batista deciden que van a entrar en el edificio de la radio cubana y se van a hacer pasar por cantantes profesionales llegadas de la región de Matanzas. Consiguen una audición y, para sorpresa de todo el mundo, ellas incluidas, son un éxito, por lo que se van de allí con un contrato firmado y prácticamente a las puertas de su aparición en televisión. El grupo gana popularidad y acaba llegando el trabajo internacional, primero Estados Unidos, luego México, donde se establecerían por un tiempo, incursionando en el cine y llegando a presentar seguramente su mayor éxito, Corazón de Melón, y más adelante España, donde acaban fijando su residencia, y también conciertos en Oriente Medio. Conforme iban asentando su vida familiar, iban abandonando el grupo. Al final, el quinteto original continuó como un trío, alternando sus componentes según fuera necesario hasta mediados de los años 70.

1962 se formaba en Cardiff The Riders, que pasarían a ser otro grupo diferente. No queda claro con la explicación que da Brian Davis, que era el bajista de esta formación múltiple, comparada con la información que hay. Si fueron los antiguos Riders, unos intermedios Shevels o los efímeros de Afro-Cuban Combo, quienes concurrieron a una competición de grupos en Gales en el 63. El caso es que ganaron y que consiguieron un contrato con Oriole Records, quedando por delante de los futuros Tom Jones and the Squires. Lo que sí está más claro es que tras la victoria adoptaron su definitivo The Shevels. No, pero sí. Y que se trasladaron a Londres en su andadura profesional. Grabaron durante el 63 y 64, antes de que hubiera más cambios en la formación, y en la capital británica tuvieron una estancia de 10 meses en el Flamingo. Al día año siguiente, en 1965, versionaban a Hancock.

Jean-Louis King nació en Chicago en octubre del 38. Participaba en el coro, imaginamos que en el colegio, y aprendió tanto de los clubes de canto como de sus estudios de ópera. Se especializó en música en la universidad y acabó participando en la adaptación fílmica de Paul Giambès en 1959. En el 63 actuó con The Realettes de Ray Charles en París y empezaba su carrera como solista. Al año siguiente empezó a cantar con The Blossoms. Reemplazó a Gracia Nietzsche porque era blanca y el grupo había recibido una llamada para actuar en televisión en un programa que no quería grupos mixtos. Su estadía en el programa duró hasta el 66. Grabó para Hanna-Barbera Records, subsidiaria de Hanna-Barbera, y lanzó Sings for the In Crowd, su primer y único álbum de estudio, en ese año, 1966, donde estaba incluida su versión de Hancock.

The J-Best es la banda de James Brown sin James Brown. En 1970, los músicos que habían ido abandonando a James Brown por su adorable y refinado carácter forman una banda y, paralelamente, Jaime Marrón se da cuenta de que sin músicos pues no puede tocar. Y como los magnates histéricos con las franquicias deportivas, se compra su nueva banda, The Peacemakers. No sabemos si como un ejercicio de redención. Bootsy y Phelps Collins, hermanos, bajo y guitarra de la formación, fueron quienes le dieron forma al nuevo sonido. Poco a poco, los antiguos músicos fueron regresando y cuando ese regreso casi se hizo completamente material, los protagonistas del nuevo sonido se fueron yendo. Pero no importó porque la banda empezó a funcionar en 1971. Fred Wesley, el trombonista, era el único solista que tenía, y Brown consiguió convencer a Maceo Parker para que regresara también. Desde el 73, ya con la formación prácticamente reconvertida, el grupo empieza a actuar de forma independiente con diferentes nombres, y cuanto más débil se hacía la figura de James Brown, más independencia tomaba la banda. Al final, en 1975, Wesley, el que había sido el director y el primer solista, abandona la banda para entrar en Parliament, movimiento que copiará Parker poco después, arrastrando a la salida a prácticamente todo el grupo, cesando la actividad del conjunto ese mismo año. James Brown sigue usando el nombre de la banda, aunque sus integrantes fueran otros. En 1972, la banda, con o sin Brown, lanzaron su versión del San Diero.

Y ya para terminar, vamos a volver a nuestra isla favorita, a hablar de un grupo bastante conocido, ya hemos hablado alguna ocasión por encima. Vamos a especificar un poco más. El grupo de Byron Lee, esto es Dragonaires o The Ska Kings, dependiendo de la grabación, se formó alrededor del 50, inspirado por el nombre del equipo de fútbol americano en el que jugaban él y Carl Brady. Dragonaires, imaginamos, el otro fundador, y empezaron tocando mento para celebrar precisamente las victorias del equipo. Lee decidió dedicarse profesionalmente a la música, y en el 56 de Dragonaires ya eran habituales de los hoteles, integrando música de moda y por supuesto el ska en cuanto llegó. Su primer single, Dumplings, del 59, fue a cargo de Edward Seaga. En el 61, la banda aparecía en la película de James Bond, Doctor No, interpretando varias canciones y teniendo también su momento en pantalla, aunque las grabaciones de verdad fueron de Ernest Ranglin. A través de Seaga, que iba escalando posiciones en política, fueron seleccionados para la muestra internacional del 64 en Nueva York. Sin embargo, Lee no estuvo satisfecho con la acogida y, viendo que disminuía su popularidad interpretando este estilo, giró hacia el calipso y se llevó a la banda a hacer giras por Trinidad y Tobago, no sin antes ofrecernos, en ese 1964, su versión de Watermelon Man.

0: Y eso ha sido todo por hoy. Para despedir la temporada, durante la sección Liquidator de Harry J, James Ray de Crystalites, Capo de Granada, Sam Hippie Boys, Napoleón Solo de Lynn Tate, Fat Dog de Joe Gibbs, One Eyed Giant de Baba Brooks, Champion de Gigi All Stars, Tom's Version de Herman Marquis y The Man with the Watermelon Head de Ron and Nancy, que es lo que está sonando y que evidentemente pues no, ya no pertenece aquí.
1: Ya. Pertenecer a todo el mundo. Muchas gracias, Vicky Jones, otra vez por estar aquí.
0: A vosotros.
1: Nos volvemos a escuchar a finales de septiembre. Nosotros cogemos vacaciones. Agosto cerramos. Tenemos que preparar muchas cosas. Y el 26 de septiembre nos veremos en el aniversario de Escándalas Ondas. Y antes pasarán por aquí la gente de Yell House, Vicky Jones y nosotros, que estaremos durante al principio de septiembre por aquí en Radio Topo 101.8 de la FM. Para terminar, una convocatoria que tenemos aquí a Miguel de Yell House, que más se lo va a pasar que te cagas en ese, no, en esa pinchada que se hace. Bueno, tú cuéntanos.
2: Sí, nada, voy a comentar que una pinchada que se organiza el sábado que viene, que por mi parte este verano va a ser bastante tranquilito a nivel festivales, conciertos. Bueno, ya veremos qué se cuece. Pero David Diz, el tatuador y DJ de Orense, que vino a pinchar hace un par de Yell House, hace un par de años, al festival, que trajo la exposición de pieles de 7 pulgadas, pues organiza con más gente ahí un evento en Allariz, en Orense, que tiene una pinta tremenda, se llama Bulla, y van a montar un sound system ahí a la orilla del río. Va a haber un montón de gente, de amigos conocidos, DJs desde las 12 de mediodía, parrillada popular, estará por ahí Alfonso, Torpedo 17, de Segovia, el Naken, bueno, Jules Bar Saulona, bueno, el Bono, bueno, va a haber muchos DJs de Galicia y de todas partes de España que van a ir por ahí, así que yo no me lo voy a perder y estaré por ahí, así que animo, si andáis por la zona, a acercaros a Allariz, en Orense, Bulla.
1: Tiene muy buena pinta.
2: Muy, o sea, buena pinta, sí.
1: Bueno, ya nos contarás a la vuelta.
2: Exactamente.
1: Pues nosotros ya despedimos, compañero. Ya finito, ¿qué?
3: Una temporada más.
1: Una temporada más. Pues nada, muchas gracias a todos por estar aquí. Jen House, Vicky Jones. Y Nano, hasta la próxima temporada. Bueno, nos tomaremos una cerveza luego por ahí. Pero bueno, que eso, que nos escuchamos la siguiente temporada. Y vamos a dejaros con un tema que ha preparado Vicky ya para finalizar el programa de hoy.
0: Sí, muy, muy en la línea de lo que hemos escuchado.
1: Tú mismo.
0: Pues, aquí nos ofrecen una de sus interpretaciones la gente de la tribu, bueno, del grupo étnico, mejor, Vámensele.
1: Hasta
0: dentro de 5 semanas.
3: Sí. Una laurri, pero no vamos.
1: Hasta septiembre, chao.

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La Plaza de Los Ángeles está en peligro. La Comisión de Urbanismo de Barcelona prevé quitar a los vecinos del Raval 908 metros cuadrados de espacio público de la Plaza de Los Ángeles y entregarlos al MACBA, para que el museo pueda levantar una edificación de 3 plantas que tapará el convento de Los Ángeles para siempre. La Xarxa Veïnal del Raval presentó un recurso contencioso administrativo contra este despropósito urbanístico, que ya ha estado admitido a trámite por el juzgado. La demanda judicial ataca la detracción injustificada e ilegal del espacio libre. El Raval es el barrio con menos espacio público por habitante de toda la ciudad de Barcelona. 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Para entenderlo, hemos de mirar quién dirige el MACBA. 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Paremos la ampliación del MACBA. Lucharemos en los tribunales y en la calle.

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2: Recuerdo que mi mamá me contaba del día que llegó a Barcelona. Había dejado el pueblo con lo puesto y un par de bultos, huyendo de la miseria en busca de trabajo. Como tantas otras, primero se instaló realquilada en una habitación con derecho a cocina y empezó en la fábrica. Luego formó una familia, nuestra familia. Entonces unos parientes les hablaron de un terreno en Torrebaró, en la montaña. Alguna poca gente había levantado ya cuatro casitas. No había calles, solo caminos y monte. Qué lejos parece aquello y qué cerca. 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Y gracias a las luchas, cortando calles, proponiendo, hablando alto y claro. Secuestramos el autobús, arrancamos la alfabetización y la guardería. Luego vinieron el Casal, la Petanca, el Parque Apolo, el CAP y el metro, la biblioteca y el plan comunitario. 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

Muy buenas noches, sea todo el mundo bienvenido a una nueva edición de Distrito Apache de verano. Independientemente de las fechas, independientemente del calor, de la humedad, de las vacaciones, de las no vacaciones, tenemos por delante los habituales 90 minutos, primero de radio, después de podcast, dedicados a los sonidos de la cultura hip hop, en este Distrito Apache, un espacio musical generado desde Barcelona, desde Contrabanda FM, y que emitimos en la franja nocturna de los martes en Contrabanda FM en el 91.4 del dial de Barcelona. Independientemente del dato de origen de Distrito Apache, tú puedes escuchar este programa pues repetido, reemitido en otras frecuencias, en otras ciudades, en otros lugares que no sean Barcelona, y por supuesto a través del propio podcast de Distrito Apache, distritoapache.contrabanda.org. En cualquier caso, sea como sea que escuches Distrito Apache, bienvenido, bienvenida de nuevo. Contigo DJ Hum. Y para el programa que ahora comienza, pues tenemos una selección rabiosa de actualidad, de rimas, ritmos y scratches, ya tú sabes.

0: Eto y Jay Black en este Marda, producido por Christianity, un track que sirve como adelanto o anticipo de lo que será People, Places and Things.
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desde la escena de California, Blue y su nuevo track LA, dedicado a su ciudad Los Ángeles y con soundtrack en la producción. Soundtrack, el beatmaker que hace este beat, cuyo nombre estilizado se escribe SNDTRAK, directamente desde Oakland.

desde Chicago, con estética samurái japonesa, un rapper llamado Tensou. Mi último trabajo es este Whistling Past the Grave Guard. Whistling Past the Graveyard, donde encontramos tracks como este Technical Decadence, que está producido por Static Selecta, escracheado por el noruego White Shadow, y donde también encontramos las rimas extra de Kambata y Atma.

desde la escena de Massachusetts, el sello RHL Records. Su último trabajo recopilatorio se titula Self Checkout, y de ahí escuchamos este Darkly tema titulado All Net, producido por Dr. Cast Iron, donde encontramos las rimas de Erk One y de Blue Hill Bill.

Brick After es el track que escuchamos, producido por Conductor Williams y rapeado por Stove God Cooks y Chelo. Además, el videoclip de este track cuenta con la actuación, la intervención especial del fenómeno de los BMX, un artista barra deportista ciclista llamado Nigel

Desde la escena de Atlanta, un rapper llamado Mondo Slave y su último trabajo Game Jenny, donde encontramos tracks como este Dracula Dust, producido por True Cypher.

También trabajos instrumentales en verano, ¿por qué no? En teoría la gente tiene tiempo para hacer más cosas, más tiempo libre, al menos en teoría, y quizás también para escuchar más música sin MCs o sin cantantes. No pressure, no diamond. Si no hay presión, no tenemos diamante. Es el ocurrente título del último trabajo instrumental del beatmaker de Detroit, Apollo Brown. Apollo Brown desplegando su magia en las teclas. Un trabajo variado en registros, pero a mí personalmente me ha llamado mucho la atención este Snow on the Bluff, por el tono oscuro que tiene. Y es el track que estamos escuchando de Apollo Brown.

desde la escena de Baleares, desde Mallorca, la entrega número 6 de Car Sessions, proyecto del productor LPS Beats, que también es MC, pero en este proyecto concretamente pues se dedica a producir y a invitar a MCs y llevárselos de viaje en el videoclip en un coche. Doc Delgado es el invitado de esta entrega 6 de Car Sessions.

uno de los nombres imprescindibles en la historia del hip hop en United Kingdom, en las Islas Británicas. Pharma G, miembro de los míticos Task Force desde finales de los 90, después operando como beatmaker, dejando un poco de lado el micrófono en los últimos años, hasta que se hartó y dijo: vuelvo a coger un micrófono y, con perdón de la expresión, os vais a cagar. Así que en este 2026, hace unas semanas, cuando estaba acabando ya la primavera, Pharma G publicó su nuevo trabajo, esta vez rapeando, un trabajo en el que de los beats se ocupa el beatmaker Relens, y un álbum que lleva por título Nearly Nothing's Enough. Totalmente recomendable, como te puedes imaginar, y como muestra este Punch Up que estamos escuchando, que nos está dejando secas.

directamente desde Chicago. Un beatmaker conocido como Doc Da Mind Benda. Doc Da Mind Benda y su último trabajo de beatmaker, un trabajo con un all-star de MCs colaborando, pues realmente extenso, 16 temas. Este trabajo se titula Bet the House y concretamente escuchamos el track que cierra el trabajo, titulado House Always Wins. Ahí encontramos las rimas de Ian Gaud, Fillmore Green y Bad Boot John.

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1: Más material del hexágono de la escena francesa. Yoko es el titular de este EP titulado Benef Remonté, parte 1. Y el que la acompaña en este track titulado Chef Bandits es otro rapper llamado Mig.
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Vamos y venimos de las diferentes escenas. La de Massachusetts, de Hidden Character o Tres Interrogantes, como quieras llamar a este MC. Y su trabajo a medias, solo dos temas, con el beatmaker Groovy Pause. Pero ahí encontramos este tremendo 9mm con los scratches de DJ Rec One.

desde la escena de Canadá. Otro rapper enmascarado que añadir a la lista de rappers enmascarados, New B-Lane y su trabajo con el beatmaker de Filadelfia, Level 13. Juntos acaban de firmar un trabajo con influencia comiquera de los X-Men y las X-Women titulado The Muir Island Saga. The Muir Island Saga está plagado de referencias, guiños, diálogos y referencias al universo comiquero de la Patrulla X, de los X-Men, de las X-Women. Y concretamente escuchamos el track que lleva por título Shadow King.

Y aunque la tónica en Distrito Apache es habitualmente la actualidad, en ocasiones cogemos la máquina del tiempo y concretamente nos marchamos nada más y nada menos que 30 años hacia atrás en el tiempo. Nos marchamos a 1996 para repescar esta versión del mítico track de Bob Marley, Sun is Shining, pero en versión del japonés DJ Crash y del también japonés Toshinori Kondo, juntos en aquel año 96 facturaron un álbum titulado Kyoku, publicado por el sello Instinct Records. Y ese disco instrumental contenía este cover, esta versión del Sun is Shining de Bob Marley. Es decir, que el trompetista Toshinori Kondo, ya fallecido, a DJ Crash le deseamos una larga vida, pero hace 30 años ya dejaron su huella ahí. Y lo recuperamos ahora, pues, en este verano caluroso de 2026.

más material de UK, West London, un rapper llamado Sliw, S-L-E-W, y su nuevo track titulado Minion, producido por

desde la desconocidísima escena de India, una MC llamada Rebel. Rebel se podrá pronunciar, quizás. Y su track, escuchamos Praying Mantis, cuya producción está firmada por Lifted.

de nuevo desde la escena francesa. Os L'Enfoiré y su nuevo disco, un EP titulado Avant l'Assassin, donde encontramos este Marcellus Wallace.

desde la escena de Nigeria vía UK, una MC y cantante llamada Dila, D-E-E-L-A, y este track titulado Dayplay, producido por Cracker Malo.

más material francés. El trabajo a medias entre Dime y Chili González. Un EP titulado Chopin et Chopin. Creo que hay un juego de palabras ahí, afrancesado. Pachino Pachino es el track que estamos escuchando de Dime y Chili González, que además cuenta con las rimas extra de Jungle Jack. Es como una especie de tema en tres partes y por eso hay un montón de productores firmando el beat. El propio Chili González, Jan Jazz, Dime y Gaspar Sommer.

más trabajos instrumentales. El beatmaker, también disc jockey danés, Swab, S-W-A-B, publica la tercera parte de Côte d'Azur, con sampleos muy afrancesados también, aunque el autor sea danés. Y concretamente escuchamos el track titulado La Côte du Maître.

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otra de las demostraciones de que la escena francesa está a nivel lírico en uno de sus mejores momentos en los últimos años. Solo hay que escuchar cualquier cosa que haga este tipo, Rob, R-O-B, y te darás cuenta de ello. Catrevan Disney Question es el track de Rob que estamos escuchando y que lo puedes encontrar en la segunda parte de La Part de Sange, una serie de dos entregas en formato EP de este artista francés.

pues sí, se han vuelto a atrever. Los mitológicos Cypress Hill vuelven a publicar un álbum, creo que íntegramente en español, con muchas colabos de artistas de América Latina y también, por qué no decirlo, de las zonas mexicanas ocupadas por Estados Unidos, como California, como es el caso de este track que escuchamos, Sueños, con el dúo Coyote como invitados de los míticos Cypress Hill. No me pueden imitar. Dios bendiga, repito, en el mar. Es el título de este nuevo disco de Cypress Hill y este Sueños está producido.

Pues llegamos al final. Acaba esta edición de Distrito Apache. Pero simplemente te vuelvo a recordar que, independientemente de las fechas, Distrito Apache continúa facturándose semanalmente. Y que, en cualquier caso, pues te invito, te emplazo a una nueva edición, a la próxima semana, en su horario del directo, que es cuando te puedo invitar. Luego ya tú lo escuchas cuando quieras, en directo o en diferido, que es lo más habitual. Pero bueno, ya sabes, la importancia del directo, sobre todo en los proyectos que nacen de una emisora de radio como es Distrito Apache y su casa, Contrabanda FM. Contigo estuve en el control, en la selección musical, en la dicción defectuosa en muchos idiomas, este tipo que te habla, DJ Hum. Y lo dicho, te espero la próxima semana en una nueva edición de Distrito Apache.

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0: 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No pedimos más.
1: Prou soroll, silenci, el soroll mata. 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

Pilla, no veas que reventar, estoy hasta el coño de mi puta vida. Trabajar. Ahora llego a mi casa, la casa toda por en medio, aquí no colabora nadie. Estoy un poquito hasta el coño. Vamos, que no estoy. Ahí tengo un canuto que creo que me lo voy a fumar y todo, a ver si me relajo. Porque te juro que es que no puedo más con mi vida. Hasta el mismo coño. Qué vida más horrible, qué asco. Bueno, pues eso es lo que hay. Lo que nos ha tocado.

llames Juani. Vamos a ver. Que a mí me parece estupendo que tú llegas reventadita de trabajar y lo que quieras hacer es fumarte un porro. O te fuma un porro y te fuma dos y te fuma tres. Que para eso trabajas tú, ¿no? ¿Para qué? ¿Para pagártelo tú, no, coño? Vamos a ver, nada más que va a ser todo trabajar, trabajar, trabajar. Pues no, tendrás tú que llegar a tu casa y ponerte cómoda, ¿no? ¿O qué? Vamos, te digo una cosa.

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2: Sí,

0: contacto directo con una persona contagiada en
1: Alemania. El mundo se estremece cada vez más ante el avance del coronavirus cuando se acaba de superar la barrera de los 3.000 muertos en China. Al igual que Europa e Italia han decidido tomar medidas drásticas para cerrar pronto sus colegios y universidades, hay un otro lado de la Francia. También se han prohibido las manifestaciones públicas y se recomienda que los ciudadanos muestren las señales de resistencia. El gobierno teme que su sistema sanitario se descubre debido a la rápida propagación de la epidemia con más de 3.000 contagiados en el país y al menos 1.000 en Estados Unidos. Tenemos que hacer un

España registra 9 casos positivos por coronavirus relacionados con el foco del virus registrado en el norte de Italia y que se localizan 2 en Cataluña, 4 en Tenerife, 2 en Madrid y 1 en Castellón. En Cataluña, un

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1: No a la ampliación del MACBA. La Plaza de Los Ángeles está en peligro. 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La demanda judicial ataca la detracción injustificada e ilegal del espacio libre. El Raval es el barrio con menos espacio público por habitante de toda la ciudad de Barcelona. Nos quieren quitar 908 metros cuadrados que el ayuntamiento entrega a una entidad público-privada, elitista que lleva décadas colonizando el Raval y vive de espaldas a sus vecinos. 908 metros cuadrados de espacio público que los vecinos del Raval dejaremos de tener y que nunca nos será retornado, a no ser que paremos este despropósito. 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Paremos la ampliación del MACBA. Lucharemos en los tribunales y en la calle.